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1: Son las 7 de la mañana con 14 minutos.
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0: Son las 7 de la mañana con 30 minutos.
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0: Son las 8 de la mañana con 2 minutos.
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0: en Panamericana. Nuestros invitados especiales de este fin de semana, lo habíamos anunciado, gente vinculada al periodismo, que estuvo vinculada al periodismo, por ello le damos la bienvenida inicialmente. Han participado nuestros invitados de un sorteo previo para establecer el orden, el rol de ingreso al programa. Por ello le damos la bienvenida a la ex ministra de Comunicación, Marianela Paco. Ella fue también periodista, estuvo vinculada con algunos medios, sobre todo en la capital del país, en la ciudad de Sucre. Así que está vinculada con la actividad periodística. También está junto a nosotros el director del SECRAT de la Universidad Católica Boliviana, don José Luis Aguirre, también desde el mundo académico, está junto a nosotros acá en los estudios de Panamericana. Y finalmente, la ex presidente de la Asociación Nacional de Periodistas de Bolivia, Zulema Alanes, conocida también en el ámbito periodístico, para hablar de estos temas. Junto a ellos estaremos desarrollando la agenda de diálogo en Panamericana este fin de semana. Pero antes debemos recordar que el programa Diálogo en Panamericana ahora también está disponible en video. Puede seguir la transmisión en el canal de YouTube de Radio Panamericana y en nuestra página de Facebook. Además, nos encuentra en el Spotify y en varias otras plataformas del podcast. Dicho esto, también vamos a recomendar a nuestros invitados especiales del fin de semana evitar emitir cualquier criterio que sea considerado de racismo o discriminación en el marco de las normas vigentes de nuestro país. Empezamos con usted, señora Marianela Paco, para hacer referencia a estos dos elementos que están en el primer punto del programa: ley de imprenta, ley de acceso a la información. ¿Cuál es su percepción? ¿Cuál es su mirada? Muy buenas tardes, bienvenida a Diálogo en Panamericana. Adelante.
1: 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En guaraní les quiero saludar también a nuestras hermanas y hermanos Puama, Karuma, Puituma, Kairapay, Rey, Tentaras. ¿Cómo están, hermanos y hermanas? ¿Dónde están ustedes? Un gran saludo en el idioma impuesto que es el castellano. Hasta donde estén, a través de la frecuencia de Radio Panamericana, también fuera de nuestro territorio. Acá desde el Estado Plurinacional estamos en este escenario de diálogo para poder compartir ideas que puedan seguir impulsando el no perder la esperanza y fortalecer más bien la misma para construir ese reto que nos hemos plasmado como pueblos, ¿no? Recuperar la dignidad y, en el caso boliviano, construir esa dignidad a partir de la plurinacionalidad, pero en todos los campos de la vida. Y creo que es un asunto, José Luis, ya entrando en materia, es un asunto que sigue siendo pendiente. Sigue habiendo conductas que, en palabras de Quijano, podríamos decir, estamos reproduciendo la colonialidad interna, ¿no? ¿Y cómo se reproduce? Pues reinstalando nuevamente esa relación social, esa relación jerarquizada, y una percepción de homogeneización desde el Estado hacia el pueblo boliviano. Una de las acciones, por ejemplo, es la invisibilización de las democracias y solamente hablar de democracia liberal representativa, anulando prácticamente las otras formas de democracia, la participativa directa, la comunitaria, ¿no? Y eso, en definitiva, es pues unas acciones. Y aquí no solamente de una persona, sino de muchas, que creo que es por el desconocimiento, la desinformación y el bloqueo mental por varias herramientas que la colonialidad ha instalado con este sistema moderno, pues le adormece la mente, no le deja ver, o en su caso lo funcionaliza a mantener el status quo del sistema, ¿no? Así vertical, así triangular, así desde el sentido de dominación, desde el sentido de la explotación, pero callando voces de quienes dicen la otra verdad. Y generalmente, a lo largo de la historia, sobre todo en este territorio, por más de 500 años, lo que vemos es el silenciamiento de las otras voces, ¿no? O el acallamiento o la invisibilización de las otras voces. ¿Y cuáles son esas otras voces? Esas otras voces son el pueblo, son las mayorías, son los sujetos colectivos carentes de privilegios, ¿no? También se invisibiliza la otra verdad, ¿no? Y creo que este sistema nos ha acostumbrado a solamente difundir la verdad de quien está ejerciendo el poder, y lo pongo entre comillas la palabra poder para luego desarrollar la misma, ¿no? Entonces se convierte, y ya voy a entrar al campo comunicacional después de este contexto, en un ejercicio constante de la verticalidad y la unilateralidad del manejo de la información a través de una herramienta que se llama medio de comunicación, ¿no? Y en este campo comunicacional, pues, no alcanzamos a comprender cómo está estructurado plenamente, y el campo normativo, desde la fundación de lo que se llama Bolivia, ¿no? Tampoco hemos entrado a desarrollar cuáles son los sujetos, sus propósitos con los que han nacido y los que deberían tener en el Estado plurinacional. Eso es lo que he podido reflexionar a partir de la pregunta propuesta, ¿no? ¿Cuáles son los peligros sobre la ley de imprenta y la ley de acceso a la información? Y me lleva a el momento también de los debates profundos que solíamos tener en los tiempos de la preconstituyente, porque yo soy una generación que viene, y desde su trabajo de tesis, planteando un nuevo Estado en consonancia con las bases, ¿no? Con la tesis de 1983 de la CESUTCB, por ejemplo, construir un Estado donde se incluya a todos, se reconozca a todos, y esa categoría de construcción de un nuevo Estado era la categoría plurinacional, y eso es lo que se constitucionaliza, ¿no? Y para el campo comunicacional, pues hablamos de democratizar no solamente el acceso a los medios de comunicación, sino la tenencia, la administración, la gestión de los medios de comunicación como derecho. Y esa es la lógica que se ha constitucionalizado, ¿no? La otra lógica es de esos debates profundos es sobre qué trabajan, qué explotan los medios de comunicación tradicionales constituidos como empresas, ¿no? Entonces ahí vamos a hablar, por ejemplo, de que un medio de comunicación es un medio de producción que tiene dueños, ¿no? Entonces, esos dueños son empresarios, y esos empresarios, ¿qué bien explotan? ¿No? Digamos, los madereros explotan madera, pero los que se encargan de las empresas comunicacionales, ¿qué bien explotan? Entonces vamos a hablar de la información como un bien público que es de todos y de todas, y que además constitucionalmente en nuestro caso está protegido. Entonces explotan el bien llamado información. ¿Y cuál será la mano de obra que necesitan? Y que, bueno, por la forma en que nos han dado resultados históricos, con la precarización, la infravaloración de nuestra profesión, es pues el obrero de esa información o la obrera de esa información, que debería tener formación para estructurar, verificar fuentes, etcétera. Estamos hablando de las y los periodistas, ¿no? Entonces estamos hablando de un modo de producción que se concentra en el capital. Hay una mano de obra que no está muy bien reconocida, y revisando los datos actuales, mira, te estoy hablando del momento de la preconstituyente y la constituyente, debates donde habían desde estos sentidos profundos de cómo están organizados en el campo comunicacional los medios, ¿no? Como empresas. todavía a estas alturas en el Estado plurinacional la tan ansiada democratización de los medios de comunicación desde su manejo, gestión y administración sigue en su gran mayoría en manos privadas. El Estado no tiene todavía el otro 34% plenamente gestionando y administrando. Los social comunitarios y los sin fines de lucro, que deberían alcanzar al 17% entre ambos, sumando 34% en la distribución de las frecuencias como recurso estratégico distribuido, democratizado, que hace al campo de la comunicación, pues no se ha alcanzado a esa democratización plena y efectiva. Entonces, la hegemonía de la información, del manejo de la información, sigue estando en los medios tradicionales de carácter empresarial, ¿no? Ahora, como no se ha cambiado esta realidad que hemos venido arrastrando desde la fundación del país, porque 100 años después sale, ¿no?, es la ley de imprenta. Entonces, la ley de imprenta, en mi opinión, y desde la universidad lo he criticado, porque decía, si está conformado así, dentro de este carácter de modo de producción de la economía mundial de naturaleza capitalista, donde se explota un bien común que se llama la información, donde hay manos obreras que son los periodistas, entonces, ¿a quién defiende? ¿De quién defiende? ¿Qué defiende la ley de imprenta? Y yo, en conclusión, siempre he llegado de que la ley de imprenta le carga la responsabilidad al obrero, al eslabón más débil de toda esta cadena de lo que es la comunicación como medios empresariales, ¿no? Ahora, me van a decir, ahí ha habido, ¿no?, la conformación de los tribunales de imprenta y todo aquello, pero habrá que revisar resultados. Y ahí seguramente Zulema tiene mejor que yo más autoridad para poder decir cuán efectiva ha sido esa ley, ¿no? Han pasado más de 100 años ya, y a estas alturas, ¿está adecuada a estos tiempos? ¿Está adecuado a la constitución política, a los sentidos de democratización, a esta lógica de revalorizar desde la democratización la gestión y administración de los medios? Esos creo que siguen siendo temas pendientes, así que si bien con uno u otro régimen gubernamental hay mayor y menor riesgo, creo que existe esa norma, y lo que importa acá es que ojalá, yo he lamentado mucho en mi periodo de gestión como ministra de Estado en la cartera de comunicación, el haberme enfermado, porque ya habíamos concertado con los propietarios privados de esa época, que los que eran los que más oponían, ¿no?, a la democratización, habíamos acordado trabajar una ley integral, entendiendo todo este contexto que he descrito, ¿no? No hemos podido desarrollarlo, lamentablemente, y creo que sigue siendo un tema pendiente. Entonces, desde el campo comunicacional periodístico haría falta una ley integral al respecto, ¿no? Y que nosotros, como obreros, porque yo sigo siendo obrera, no he cambiado mi categoría de pertenencia social discriminadoramente organizada por este sistema moderno. Entonces, sí, como obreros deberíamos trabajar en una propuesta, ¿no? Es lo que siempre también he planteado desde antes. Y sobre el proyecto de ley de acceso a información, hay una confusión. Miren, yo soy muy crítica con las corrientes de comunicación espectacularizada, ¿no? Y ¿qué hace? Es de la distracción. Yo en algún momento dije, si bien en la era del Imperio Romano te daban pan y circo, hoy en día te dan circo pero sin pan, ¿no? Entonces estamos en una etapa en que la comunicación se ha convertido en una herramienta de distracción, y no sé ahí las y los periodistas qué posición hemos asumido como gremio, como ese eslabón más débil. Creo que los sindicatos también se han debilitado últimamente, ¿no? Ahí habría que hablar de las formas de organización que tenemos como obreros. Ahora, las empresas tienen su representación, pues son parte del poder fáctico dentro de la organización de todo Estado, ¿no? Entonces, ahí, por ejemplo, en cuanto a la ley de acceso a la información pública o de gobierno, tenemos bases constitucionales que no deben limitarnos porque es garantista nuestra constitución. Pero con este planteamiento de esta norma creo que es nuevamente una distracción que nos confunde además, porque no nos clarifican de qué sujeto estamos hablando. Y es absolutamente diferente a la propuesta que habíamos trabajado cuando todavía era diputada allá por 2014 y cuando todavía existía el Ministerio de Transparencia, porque el contar con una ley de acceso a la información está íntimamente casado, indivorciable, vamos a decir, en este caso, con la transparencia del Estado. Entonces, bajo esos lineamientos creo que hay que analizar y no estoy viendo que entremos a esa profundización en estos marcos normativos. Por lo menos eso es lo que he revisado y lo que plantearía en este caso es que como ciudadanía y los legisladores tienen la obligación de identificar de qué tipo de sujetos estamos hablando de sobre ese acceso. Y claro, teniendo en cuenta que la Constitución es garantista.
0: Perfecto, muy bien, muchas gracias a la señora Marianela Paco en este primer punto del diálogo en Panamericana. Le damos la palabra a don José Luis Aguirre para que pueda hacer referencia precisamente a este primer punto del programa. Adelante, bienvenido, y además su primera vez participando de los paneles de diálogo en Panamericana. Adelante, bienvenido don José Luis Aguirre.
2: Gracias, apreciado tocayo. En primer lugar, expresar la profunda felicitación al personal, a los que fueron pioneros de la creación de este gran proyecto comunicativo que tiene el nombre de ser una bandera de la comunicación boliviana. Radio Panamericana en sus 54 años nos demuestra ese compromiso de calidad, ese compromiso desde valores éticos de la comunicación y el periodismo que son encomiables. Muchos más años de vida a la emisora.
0: Muchas gracias.
2: Quisiera hacer si bien vamos a hablar en su momento del papel de Radio Panamericana, una referencia de partida, y es la siguiente. Sería interesante, sobre todo los que siguen el trabajo académico de la comunicación y cualquier interesado, que conocieran que en los años 20 y 30, en que aparecía la radio en Europa, particularmente, y luego se extendió a los Estados Unidos, un alemán que era dramaturgo y preocupado también por los intereses de la sociedad, Bertolt Brecht, escribió el primer documento referido a la radio, y este se titula Teoría de la Radio. Y en los detalles que este artículo o documento en esa época ya marcaba en el nacimiento de la radio, era su preocupación de él para que estos instrumentos no se convirtieran simplemente cajas de resonancia o de distracción, justamente, que no se volvieran, digamos, elementos que adormecieran a la sociedad, sino invitaba él ya en la teoría de la radio a que fueran elementos bidireccionales, o sea, que la gente tome la palabra, se construya a partir del intercambio de sus ideas, y esa visión hermosísima, y la quisiera traer como un regalo a Radio Panamericana, la expresa en una parte de este documento. Dice, el hombre que tiene algo que decir se desespera de no encontrar auditores, pero es aún más desolador para los auditores el no encontrar a nadie que tenga algo que decirles. Y yo creo que ese es un rasgo de distinción de aquel medio como Panamericana que está comprometido con la relación, con la audiencia, con la sociedad, con su comunidad, porque tiene algo que decirle. No es al vacío que hace su trabajo, sino sobre todo porque tiene un sentido, y ojalá ese sentido no solamente esté acompañado de valores éticos, sino sea de una visión de transformación, de mejora. Y eso nos ayuda a tocar un segundo aspecto. A mí me gustaría ver este análisis al que estamos ingresando desde una comprensión de lo que es el hecho comunicativo. La experiencia de la comunicación humana tiene que diferenciarse de un término que es próximo pero que es distinto, y es el acto de la información. La información es una experiencia siempre, por características de uno u otro sentido, unilateral. mientras que la comunicación y la comunicación humana supone una construcción compartida a partir de la escucha, la valoración del otro, de un texto que nos implica a ambos. Esa es una noción de comunicación bidireccional, como llamaría a nuestro querido doctor Luis Ramiro Beltrán en su época, una comunicación con sentido horizontal. Entonces, los medios y la comprensión en la sociedad de lo que hacen ellos, ojalá pudieran entender que su rol no debe limitarse únicamente a ser informadores, entrega como un papel de entrega unilateral, sino ir siempre explorando aristas para hacer comunicación. Alguno diría, pero los medios tecnológicos no permiten la bidireccionalidad. Lo que permite la bidireccionalidad es la voluntad ética y de compromiso del comunicador. Porque si hay un sujeto consciente detrás de un micrófono como este que tenemos delante, seguramente exploramos formas de contacto con los oyentes y ojalá alentemos su crecimiento ciudadano con su propia palabra. Entonces, el sentido de la comunicación humana, diferenciémoslos de experiencias únicamente informativas que están bien en algunas instancias, pero que tienen que tener un poquito de patitas hacia la comunicación. Por ejemplo, si en este instante decimos, en Diálogo en Panamericana abrimos a la opinión, la participación, el intercambio de criterios, en este mismo espacio estamos haciendo comunicación. Y lo están haciendo mediante las redes, pero sería hermoso también que audiencias participen e interpelando a los que vienen al panel semanal de Diálogo Panamericano. Muchas veces yo escuchando alguno de los programas que soy muy seguidor, digo, ¿y por qué no le preguntamos esto? ¿Por qué no decimos esto? Entonces, ¿qué es la experiencia comunicativa? Es la experiencia más hermosa de construcción existencial de un sujeto con su dependencia del discurso del otro. Porque el otro tiene texto que compartirme y que me va a edificar y me va a transformar todos los días. Si yo no estoy en la capacidad de escucha, no permito que el otro me construya. Entonces, en el caso de nuestro país, por ejemplo, esta noción de la comunicación como un derecho humano ha llegado a nuestra Constitución Política del Estado. Es este instrumento que yo lo cargo siempre en el bolsillo, porque es como producto del proceso constituyente y la presencia de sectores de la sociedad civil que hicimos representación a través de una plataforma ciudadana por el derecho a la comunicación en la constituyente, que se llevó esta idea, esta noción, a las distintas comisiones reunidas en Sucre. Algunos nos decían con desprecio, ustedes están tratando de poner como derecho algo natural como es el respirar. ¿Cómo puedo poner eso en una constitución? Momento, aclarábamos, la experiencia de la comunicación es algo que atinge a todos, lo hacemos de manera natural, pero también se tiene que hacer de manera equitativa. De lo contrario, no estamos viviendo el sentido de una comunicación. Y es así que nuestra Constitución Política del Estado, en un capítulo único, porque antes en todas las versiones previas nunca había un capítulo para la comunicación social, empieza diciendo en el artículo 106, el Estado garantiza el derecho a la comunicación y el derecho a la información. Por lo que había empezado diciendo, la comunicación antecede porque es el proceso relacional humano, del contacto entre nosotros, entre personas. Y el derecho a la información, que en todo caso corresponde al desempeño profesional de periodistas, al interés y trabajo de los propietarios de medios y los que están detrás de los medios, pero lo que antecede, como la Constitución está, tiene que ser el espíritu de la comunicación. ¿Y cuál es el meollo de la experiencia comunicativa? Un concepto del que adolecemos sensiblemente, el diálogo. Porque si la comunicación no ayuda a experimentar el diálogo, que no es un pimponeo de argumentos de uno y otro lado, sino más bien es la voluntad de edificarnos en un texto común, haciendo comunicación, no hemos llegado a ese nivel todavía. En estos días, que hemos estado necesitando a gritos comprender que la experiencia del diálogo no es simplemente un texto ni un concepto vacío, es un tipo de práctica particular, donde yo me pongo en la voluntad legítima, humilde, de escuchar al otro y viceversa. Y ojalá juntos encontrar caminos de interés mutuo. Porque si la democracia tuviera la esencia dialógica, viviríamos de otra manera. Viviríamos en un estado siempre en avance, pero de mayor tolerancia, de mayor inclusión, de mayor participación, y como en esta misma Constitución, en 22 partes, porque he hecho un análisis de este texto, en 22 partes de su integridad, esta Constitución habla de interculturalidad. Y la interculturalidad es el reconocimiento de la presencia diversa de un otro. No puede haber un discurso unilateral, por más histórico que se quiera. En una democracia tengo que saber valorar la diversidad como esencia de la construcción de la convivencia humana en un pacto que lo llamamos democrático. Entonces, ¿qué hemos adolecido en los últimos días? De la posibilidad de encontrarnos, de escucharnos, de respetarnos y de valorarnos. Y ahí hacemos un flaco favor a nuestro propio Estado, que tiene que ser eminentemente cada vez más democrático, si no damos valor a la escucha de la narrativa del otro. ¿Y a dónde apunto? A que este instrumento, que ha cumplido ya 100 años, y hemos estado en el acto ahí en la Casa de la Libertad en Sucre, en enero justamente del año pasado, este instrumento, ley de imprenta, que data de 1925, imagínense, estamos hablando del gobierno de Bautista Saavedra, y un 19 de enero de 1925 se promulgó la ley de imprenta, que hasta ahora se constituye justamente en un patrimonio inamovible de todos los sectores comprometidos con la comunicación, el periodismo en este país, que haya que modificar, que haya que actualizar, que haya que ponerlo en sintonía a estos tiempos con las redes, la IA y demás, seguramente, pero el espíritu que se debe preservar y garantizar por un sentido que le tenemos que dar también un espíritu democrático en nuestros tiempos, está traducido en el artículo primero. ¿Y qué dice el artículo primero de esta ley ya centenaria? Dice, todo hombre, entendamos el concepto integral, hombre, mujer, tiene el derecho de publicar sus pensamientos por la prensa, sin previa censura, salvo las restricciones establecidas por la presente ley. ¿Cuál es el eje medular de este primer artículo? Que cada uno de los que integran este país, en esa época república, ahora nuestro Estado plurinacional, tenemos la capacidad de emitir nuestro pensamiento, hacer escuchar nuestra voz. Y si se trata, en el caso de cualquiera de nosotros, usando los medios, de opinar, también nos hacemos responsables, sin embargo, de los alcances y consecuencias de lo que yo opino, porque puede haber límites también a cierta opinión. En el caso de la ley de imprenta, entonces, es un instrumento patrimonial que lo debemos todavía respetar, porque garantiza el derecho a la expresión y la libertad de prensa.
0: Muy bien, muchas gracias, don José Luis Aguirre, haciendo referencia a este primer punto en el programa. Le damos la palabra ahora a la expresidente de la Asociación Nacional de Periodistas de Bolivia, Zulema Alanis, también primera vez participando de los paneles de diálogo en Panamericana. Bienvenida, Zulema, adelante en este primer punto.
3: Gracias, puedo decir que has coartado mi libertad de expresión.
0: Porque no,
3: difícil. No, solamente adelante. Quiero iniciar esto, estimado José Luis, con un saludo realmente fraterno a todo el equipo de Radio Panamericana, que está conformado no solamente por periodistas, sino por trabajadores de la prensa y la comunicación, que durante 50 años han hecho realidad cotidianamente las teorías de la comunicación y la información que aquí se han mencionado, ¿no? Creo que este es un medio de comunicación, para empezar, privado. Creo que es expresión de la pluralidad que debería existir en el país y que debería respetarse, uh-huh, y que en determinadas circunstancias se ha tratado de vulnerar no solamente en tiempos de dictadura, pero, sino también en tiempos de democracia, especialmente, uh-huh, en los últimos 20 años, donde se han tratado de poner restricciones o controles para la otorgación de licencias de funcionamiento. Sabemos que los empresarios privados también han tenido que realizar duras batallas, acompañados también por los trabajadores de la prensa, que veíamos pues en riesgo nuestras fuentes de trabajo, ¿no? Entonces, creo que los 50 años de Radio Panamericana es expresión también de esas luchas, ¿no? De esas luchas por hacer posible algo que ha subrayado José Luis, ¿no? Estos principios y esos que están contenidos en toda la reflexión teórica, uh-huh, desde los inicios de la radiodifusión, uh-huh, y en la construcción, en realidad, de reflexiones sobre la teoría de la comunicación y la información, pero también han estado presentes en las luchas las y los bolivianos, de los trabajadores. Nosotros nos inspiramos en las luchas, por ejemplo, de los trabajadores mineros, que han sido indudablemente vanguardia, estandarte de una comprensión adecuada de todo lo que podamos decir en teoría. Aquí yo puedo venir a leer mi papel y mi computadora sobre la decolonización, la comunicación popular, etcétera, pero es en la práctica que nosotros tenemos que ponerlas en vigencia, y nosotros nos hemos inspirado en las luchas, en los empeños, en los esfuerzos de hacer posible nuestra concepción de la comunicación y la información, que de manera muy temprana han hecho posible los trabajadores mineros al constituir sus radios con aportes propios, y porque eran propietarios de sus medios de comunicación, nunca han permitido la intromisión de los gobiernos en sus contenidos y en su capacidad y en su posibilidad de realizar con total libertad el ejercicio de la libertad de expresión que está contenida, como bien ya lo ha señalado José Luis, en la ley de imprenta, el principio de la libertad de expresión en su artículo primero, y que han sido toda una escuela que ha inspirado pues el análisis de los movimientos emancipatorios en materia de libertad de expresión, reclamo del derecho a la información y la comunicación, no solamente en Bolivia, sino en América Latina, ¿no es cierto? Uh-huh. La experiencia de las radios mineras es una experiencia que está recogida en los más importantes aportes de los teóricos de la comunicación y en la información en nuestra región, ¿no? Y creo que se han distorsionado en los últimos años con la creación de una estructura de radios comunitarias bajo control del Estado, con serias limitaciones por la vía

acciones de periodistas y de trabajadores de la prensa y de empresarios reunidos en esa oportunidad han declarado a la ley de imprenta como patrimonio no solamente de periodistas y trabajadores de la prensa, sino del país. Y en la lógica de esa declaración es que hemos seguido batallando por rescatar a la ley de imprenta en la formulación de la Constitución Política del Estado de 2009, que quiso ser borrada del mapa justamente por las fuerzas políticas mayoritarias en ese momento en la Asamblea Constituyente y que estaban expresadas en el movimiento al socialismo, al punto que en la Constitución de 2019, en el capítulo séptimo, título 2, artículos 106 y 107, que recogen el alcance de ese debate, se ha impedido que se coloque ley de imprenta, porque había un proyecto político destinado a destruir los principios y alcances de la ley de imprenta. En la Constitución Política del Estado, artículo 106 y 107, se señala que la actividad periodística está regulada por la autorregulación y su ley. O sea, una expresión que apenas hemos logrado los periodistas en una batalla contra quienes estaban redactando la Constitución en ese momento, porque había, reitero, la decisión manifiesta de cambiar la ley de imprenta para mutilar los principios que están contenidos en ella. La ley de imprenta, hay que destacarlo, no es una ley que se refiere a los periodistas. No es una ley que exclusivamente protege a los periodistas. Ha mencionado José Luis hace un momento el texto del artículo 1 de la ley, y lo que reivindica la ley de imprenta es la libertad de expresión. Y la ley, libertad de expresión, es un derecho fundamental del cual se deriva la libertad de prensa, y lo sabemos, están en los estándares internacionales, están muy claramente definidos de esa manera. Por eso incluso en el contexto de Naciones Unidas se hace una conmemoración a la ley a la libertad de expresión, y posteriormente en otra fecha se hace una conmemoración a la libertad de prensa, porque son derechos conexos, pero la libertad de expresión es como el derecho madre, digamos, ¿no es cierto?, que contiene también el derecho que nos compete ya explícitamente, como es la libertad de prensa. Para nosotros es vital, hemos conmemorado los 100 años de la ley de imprenta, hemos ratificado que la ley de imprenta para nosotros es un patrimonio, reitero, por los principios que contiene. Reivindicamos el derecho ciudadano a la libertad de expresión como parte de los derechos contenidos en el ámbito de la comunicación e información, pero también reivindicamos para el ejercicio periodístico el artículo 8, que es el secreto de fuente, y que de manera sistemática se ha pretendido vulnerar, ¿no es cierto? Justamente en un contexto de falta de transparencia, en un contexto en el que, digamos, se han aplicado acciones y políticas manifiestas para vulnerar la libertad de prensa, campañas de desprestigio contra periodistas y medios de comunicación. Está en nuestra memoria la campaña sistemática de hostigamiento y descalificación a periodistas denominado cártel de la mentira, para lo cual se han utilizado recursos estatales para producir documentales, para realizar campañas en redes sociales, para desprestigiar a periodistas, y se han incurrido, digamos, en acciones de amedrentamiento directo, de presión a medios de comunicación, utilizando la pauta publicitaria para que se despida a algunos periodistas que eran incómodos al régimen, a los diferentes gobiernos de turno del movimiento al socialismo. Entonces, la ley de imprenta para nosotros es válida porque protege algunos principios fundamentales que garantizan la libertad de expresión para el conjunto de los ciudadanos y ciudadanas, pero que contiene también algunos mecanismos como la protección del secreto de fuente para que nosotros podamos ejercer nuestro trabajo en condiciones de libertad mínimos, ¿no es cierto?
y cómo nosotros valoramos.

0: valoramos los principios contenidos en la ley de imprenta, como organizaciones de periodistas y de medios de comunicación, hemos puesto, a desarrollo varios mecanismos para que esto sea efectivo. Nosotros tenemos un Consejo Nacional de Ética Periodística que está conformada por representantes de las asociaciones de periodistas, de la Asociación Boliviana de Información en Comunicación, de la Confederación Sindical de Trabajadores de la Prensa y de la Asociación Boliviana de Radiodifusión. No están los propietarios de periódicos tradicionales, porque ellos tienen su propio mecanismo, pero también tenemos nuestro Tribunal Nacional de Ética Periodística, cuyos alcances de veeduría del trabajo periodístico que realizamos se sujetan a un otro instrumento que nosotros permanentemente lo vamos actualizando, como es el Código Nacional de Ética Periodística. Solamente en los últimos 20 años se han emitido al menos 28 resoluciones del Tribunal Nacional de Ética Periodística ante reclamos que han sido planteados incluso por los diferentes administraciones del movimiento al socialismo, que han reclamado por los contenidos de algunas publicaciones de medios de comunicación, y esas resoluciones, reitero, estrictamente sujetas a los alcances de la ley de imprenta y al que establece la Constitución y nuestro Código Nacional de Ética Periodística. Han sido las asociaciones de periodistas las que hemos impulsado la constitución de los tribunales de imprenta, porque lamentablemente, aun cuando se ha diversificado en los últimos años lo que se llama el municipalismo en nuestro país, y hoy tenemos más de 300 municipios, los consejos municipales nunca han tomado conciencia de su responsabilidad de constituir los tribunales de imprenta. Y ha sido gestión de las asociaciones de periodistas lo que ha hecho posible, digamos, la constitución de esos tribunales de imprenta. De tal manera que eso demuestra que los periodistas no tenemos ningún reparo a, digamos, a que nuestro trabajo se someta al escrutinio ciudadano, al escrutinio de las autoridades. Nuestra objeción es a que los gobiernos de turno, como ha venido ocurriendo de manera sistemática, utilicen mecanismos que vulneren principios fundamentales que no están solamente en la Constitución, sino en los estándares internacionales, para tratar de silenciar a los periodistas y para tratar de evitar que nosotros cumplamos nuestra labor fundamental, como es la vigilancia a cómo se está ejerciendo el poder, como una función básica que debemos cumplir a los trabajadores. Asociado a esto, nosotros hemos venido reclamando de manera sistemática una ley de acceso a la información, porque en el trabajo cotidiano sabemos que existen una serie de mecanismos que han impedido el acceso a la información para que también cumplamos nuestro trabajo. Así y todo, solamente en el gobierno del movimiento al socialismo, los periodistas han denunciado documentadamente al menos 20 casos de corrupción, que hoy seguramente las instancias correspondientes que tendrán que continuar investigando. Estamos hablando del caso del Fondo Indígena, por ejemplo, simplemente como un ejemplo de la importancia del trabajo que realizan los medios de comunicación. Y estamos hablando de varios informes de cómo se han utilizado recursos estatales para la publicidad, para colocar publicidad en los medios de comunicación y de esa manera controlar los contenidos de los medios de comunicación desde el gobierno. Tenemos evidencias de lo que ha sido así y se ha creado en los últimos años, en este contexto de desarrollo, por ejemplo, de los medios digitales, una serie de conexiones entre los recursos estatales y el financiamiento y creación de varios medios de comunicación digitales que han funcionado de manera muy breve, pero que han sido beneficiados por recursos estatales. De acuerdo con la última investigación que se realizó en el gobierno del señor Arce Catacora, se han utilizado al menos $500,000 en lo que se ha denominado en una investigación de alcance internacional, contratos vinculados, incluso contra la norma se han hecho contratos a propios funcionarios estatales que han creado medios de comunicación, a pesar de que la norma les prohíbe que, recibiendo salario del Estado, puedan ser beneficiados con contratos de otra naturaleza y con fondos estatales. Entonces, la ley de acceso a la información para nosotros es una reivindicación antigua. Hemos logrado, en una amplia articulación con organizaciones de la sociedad civil, todas las instituciones del gremio periodístico, asociaciones, Confederación de Trabajadores de la Prensa, representación de empresarios como Asbora y la ANPB, asociaciones de mujeres periodistas, de asociaciones de medios digitales. Hemos discutido durante casi dos años en una comisión técnica del Senado Nacional una propuesta de ley de acceso a la información que fue aprobada en el Senado por mayoría, sin observaciones y por consenso, en octubre de 2004. Lamentablemente esa ley, como todos sabemos, fue detenida en la Cámara de Diputados por acuerdo político entre las dos facciones del MAS que hacían mayoría en ese momento. Estoy hablando de la facción que respondía a los lineamientos del señor Evo Morales y la facción que respondía a los lineamientos del señor Arce Catacora. Esa ley fue repuesta en la anterior legislatura y está en este momento en análisis en la Comisión de Justicia Plural, la ley que elaboramos de manera conjunta. Nos ha sorprendido recientemente, el pasado 2 de julio, la aprobación de una nueva ley en el Senado por iniciativa de la exalcaldesa del Alto, la señora Chapetón, que también se ha aprobado en grande por mayoría del Senado. Esa ley, desde nuestro punto de vista, es una ley incompleta. Tiene algunos elementos que contradicen los estándares internacionales y por eso la hemos objetado. Hemos tenido ya una sesión de análisis con la senadora proyectista y estamos iniciando el proceso de complementación de esa ley, de revisión de esa ley, para su, digamos, su complementación en las próximas semanas.
1: Muy bien, muchas gracias, Zulema Lanes. Vamos a pedirles a nuestros invitados de este fin de semana agilizar el tiempo de su participación. Vamos a hacer brevísimamente una segunda ronda en este mismo punto, en este mismo primer punto, por favor, para establecer algunas puntualizaciones, apuntes que seguramente tienen nuestros invitados. Empezamos con usted, señora Mariana Lapaco, por favor, brevemente, sus apuntes y puntualizaciones. Adelante.
2: Voy a remarcar las coincidencias que acaban de exponer mis copanelistas, ¿no? La primera es que no se ha materializado la lamentada democratización de los medios de comunicación. Pero acá también debo enfatizar en que no le entiendo a Zulema por qué es que se quiere criticar un proceso que sí ha fallado hasta ahora, ¿no? Y no sé qué han hecho desde la academia y desde la asociatividad de periodistas, no de la sindicalización, porque creo que es la más débil en este momento, ¿no? Pero no han hecho seguimiento a las denuncias que yo he dejado, ¿no? Han sido 35 procesos de auditoría que he dejado, no solamente sobre las radios comunitarias, sino varios otros temas. Y eso me da la oportunidad de aclarar lo siguiente. No todo medio de comunicación también es transparente en el manejo de sus cosas, ¿no? Y yo, cuando era ministra, cuando era diputada, he sufrido presiones, uno, para hacerme cometer delitos, ¿no? De evasión de impuesto y de tráfico de influencias. Y yo, algo que no sucumbo y no lo voy a hacer es a la corrupción. Por donde quiera que se vea, eso es corrupción. Ah, pero se escudan para difamar a una autoridad mujer, en mi caso yo no sé por qué se han ensañado tanto conmigo, ¿no? Y haciendo acusaciones falsas, difamando, ¿no? como lamentada asfixia económica. Eso es falso, si no auditemos a todo lo que hemos hecho, ¿no? Y yo creo que ahí, por ejemplo, cuando debatimos las responsabilidades, y cuando digo la ley de imprenta le carga responsabilidad solo al periodista, es porque nos aleja de la comprensión de que los medios también pues, están manejados por empresas y su propia lógica, o por determinados círculos con determinado interés, ¿no? Y es largo de debatir, y yo no me canso de debatir. Pregúntenme, les he dicho, ¿no? No asuman las cosas como creen que se ve todo. No siempre es así, ¿no? Y yo algo que siempre he observado es que tanto la academia como la asociatividad a mí nunca me han dado la oportunidad de decir, esta es mi versión. Pregúntenme. Soy comunicadora. He sido periodista. He sufrido la violencia de cómo se persigue por defender la verdad, las otras verdades de los pueblos, de ese pueblo que no tiene privilegios, que no tiene acceso. En mi ejercicio de periodista he sufrido eso. En mi ejercicio como autoridad legislativa lo propio, las mismas presiones. ¿Y de quiénes de esos círculos? Yo lo he asumido así, por ejemplo, la oposición, entre comillas, de trabajadores de la prensa a la ley contra el racismo y toda forma de discriminación. ¿De qué se trataba esa ley? ¿De qué se trata hasta hoy día y siempre? De defender la dignidad de esas otredades, de la diversidad. Se supone, y aquí en teoría José Luis debe saber, ¿cuáles han sido los principios con los que nace un medio de comunicación? Es informar, es orientar, es educar, es entretener, pero en ninguna parte yo no he encontrado insultar, deformar a la sociedad, ni mentir. Eso yo no he encontrado en las categorías teóricas de origen de los medios de comunicación, ¿no? Entonces ahí yo prefiero que me pregunten, ¿no? Y como dice acá, otra de las coincidencias que identifico con José Luis es, hagamos ejercicio del diálogo, respetando la libertad de expresión del otro. Porque si manejamos un bien público, un bien común, como es la información tiene diferentes fuentes de generación para que se constituya en un hecho. El hecho, por tanto, tiene diferentes aristas y varias versiones. Y el ejercicio periodístico ético tiene que ver con el abordaje de eso. Las otras fuentes también. En mi caso, cuando era periodista, mínimamente revisaba 5 fuentes. ¿Por qué? Porque nos regía la pluralidad como principio en todos los sentidos. Entonces tenía que revisar así, ¿no? Entonces creo que ese es el ejercicio al que también coincido ya en esta otra tercera coincidencia, ¿no? De verificar la información, de evidentemente servirle al pueblo, siendo ese canal, haciendo de fácil digestión y comprensión de los hechos que se generan en la cotidianidad. Y una cuarta coincidencia que encuentro es que, hilando finito las intervenciones de ambos, la ley de imprenta tiene debilidades, por ejemplo, en la constitución de los tribunales de imprenta, ¿no? Sí, se ha municipalizado. Y hay irresponsabilidad de pronto por no leer las normas que nos protegen, ¿no? Las mismas periodistas y periodistas, hombres y mujeres, perdón. Entonces creo que esa debilidad tenemos que superarla leyendo, pero fortaleciendo las organizaciones, los sindicatos de la prensa, sean las formas asociadas, colegiadas, ojalá que esas no sean elitistas, ¿no ve? No sean verticales en esa forma de organización, sino sean de naturaleza horizontal para hacer real homenaje a Luis Ramiro Beltrán, ¿no? Estas organizaciones deberían tener los mismos niveles, ¿no? Yo nunca he sentido eso, pero bueno, con mis principios éticos es tan estricta que, como decíamos, que para ser objetivos mínimamente al ejercer el periodismo no tenías que ser miembro de ninguna agrupación política partidaria, ¿no? Entonces también he separado de eso mi ejercicio periodístico. Y lo mismo he hecho cuando he estado en ejercicio legislativo. Por eso a mí las élites no me quieren, ¿no? No les caigo bien. porque defiendo los intereses de esos pueblos, de las mayorías que no tienen privilegios y que constantemente tienen que luchar para obtener derechos, para garantizarse, como se ha hecho con mucha movilización, lo que está previsto en la Constitución Política del Estado Plurinacional. Y termino con esta intervención, José Luis. Decirles que, por favor, para leer la Constitución y entenderlo, sí hay que leer todas las corrientes decoloniales que existen y despatriarcales. Y si no hacemos ese ejercicio, que es nada más que reivindicación de la dignidad, difícilmente vamos a entender esta realidad y vamos a hacer análisis parciales, ¿no? Y entre las sugerencias que tenía, por ejemplo, para los jóvenes en particular, entender este sistema, es que lean a Viu Chulhan, lean la psicopolítica. Y vamos a ver en qué estado estamos. Por eso yo decía, ¿no? En vez de que nos den pan y circo, hoy día nos dan circo sin pan. Pero bueno, eso, con eso concluiría y decirles también que espero que la transparencia, ¿no?, se reposicione desde su real sentido. Primero, la comprensión de todo lo que existe en los más de 1.098.000 kilómetros cuadrados que tiene Bolivia, ¿no? Todo es de los más de 11 millones de bolivianos que habitamos en esta tierra. No es del gobierno, no es de ningún grupo, es de todas y de todos. Entonces necesitamos saber qué está pasando con cada una de esas, de esos bienes que tenemos. Y en todos los espacios, ejecutivo, legislativo, electoral y judicial también.
1: Muy bien, gracias a la señora Mariana Lapaco, cerrando este primer punto desde su participación. ¿Qué dice don José Luis Aguirre? También para cerrar este primer punto en su participación, adelante sus
3: gracias.
1: Apuntes.
3: Realmente tenemos materia para hablar muchísimo. Me gustaría detenerme en un ángulo y para la comprensión de los oyentes. Cuando se está hablando de derecho a la comunicación y derecho a la información, no se está peleando ni pensando que es una cualidad exclusiva para los periodistas y comunicadores. Cuando algo es derecho, quiere decir universal. En este caso, cualquier ciudadano de Bolivia también debería pensar, así como tiene derecho a la vida, derecho al trabajo, a la salud, etcétera, que uno de los derechos que les asiste es el derecho a la comunicación y el derecho a la información. Que haya sido impulsado por sectores del periodismo la comunicación no les da exclusividad a ellos. Los derechos son colectivos. Entonces, cualquier ciudadano en este país, sea desde la punta de Pando hasta el extremo más grande de nuestro Chaco boliviano, tiene el mismo goce del derecho a la palabra. Y eso implica también la posibilidad de ser impulsado en sus medios propios de expresión. Y ahí surgió la figura de los medios de comunicación alternativos en su momento, que luego se constituyeron de más como medios comunitarios. Y me corresponde a mí decir lo siguiente. Los medios de carácter comunitario en la constitución actual de nuestro país han encontrado también un sitio en el artículo número 107, numeral 4, que dice: el Estado apoyará la creación de medios de comunicación comunitarios en igualdad de condiciones y oportunidades. Pero ¿qué ocurre? Y eso lo digo con conocimiento de causa, porque la academia no solamente teoriza, acompaña la lectura de la realidad y participa de hechos que también son importantes de nuestra comunidad. En el caso de la Universidad Católica Boliviana, el departamento que dirijo, Servicio de Capacitación en Radio y TV para el Desarrollo, que ha cumplido 40 años en este año, hemos sido impulsores de este instrumento. ¿Qué es lo que tengo aquí en mis manos? El primer reglamento para el funcionamiento de la radiodifusión comunitaria, que se redactó en una alianza muy interesante en determinado momento con sectores estatales y la academia y la sociedad civil, que es del 14 de mayo del 2004, mucho antes del gobierno que hemos tenido la situación de cambio ahora. O sea, el título de radiodifusión comunitaria se consiguió después de 10 años de pelea desde la sociedad civil y los operadores de medios auténticamente comunitarios que desde los años 70 ya tenían funcionando, sobre todo en provincias como en el altiplano paceño, medios artesanales con transmisores construidos artesanalmente y con un compromiso de comunicación local impresionante. Pero toda norma de las telecomunicaciones y específicamente de la radiodifusión, hasta entonces, hasta el año 95, por ejemplo, siempre clasificó la radiodifusión, que implica radio y televisión, entre medios de carácter estatal y medios de carácter comercial o privado. Nunca encontraron el abrigo estos medios alternativos y comunitarios para ser reconocidos por ningún instrumento. Históricamente en Bolivia se introdujo entonces el 14 de mayo de 2004 el decreto 27489, que dice reglamento para el funcionamiento de la radiodifusión comunitaria. ¿Y cuál era su carácter número uno? Medios independientes, ajenos a cualquier influencia de poder. Y cuando llegamos ya al proceso del anterior gobierno, aparece la figura en nuestra Constitución, pero ese carácter de fomentar más la pluralidad de estos, desde estos medios, se convirtió en lo contrario. ¿Por qué? Porque se instituyó una red específica con intereses estatales, financiada por, centralizada en aspectos informativos y de formación de los propios operadores con el interés del partido en gobierno. Entonces, ¿qué es lo que queremos hacer entender incluso a los operadores de hoy del sector de las telecomunicaciones? Las radios comunitarias en Bolivia no pueden ser calificadas como comillas, me lo han dicho en mi cara muchas veces. Ah, las radios del Evo, momentito. La práctica de la comunicación alternativa y de la radiodifusión comunitaria era anterior y tenemos que preservarla en ese su sentido legítimo de pluralistas, inclusivas en sus contextos locales. Ellas nunca van a hacer competencia con el interés comercial. ¿Por qué? Porque algunos me han dicho, siempre son un atentado la presencia de estos medios, vienen a entorpecer. Momento. La gente, por el mismo sentido de derecho a la comunicación e información que tiene en el sector más marginal de nuestro país, se encuentra representada por su radio local, esa radio comunitaria. Y en ese sentido, la otorgación de licencias, por ejemplo, tiene que también ser mucho más amplia y equitativa que para un sector simplemente.
1: Muy bien, muchas gracias, don José Luis Aguirre. Para ir finalizando también este primer punto en el programa, Zulema Alane, sus apuntes, adelante.
0: Sí, creo que estamos en un periodo en el que todavía no tenemos claridad sobre cuál van a ser las orientaciones en materia de información y comunicación, de plena vigencia de la Constitución Política del Estado, de obviamente ordenamiento de todas estas lógicas que las estamos mencionando, o sea, una estructura puesto al servicio del gobierno de turno, una estructura que ha sido, digamos, formal, como esta estructura de las radios comunitarias, que ha distorsionado, digamos, los principios en los que las radios comunitarias deben funcionar, que yo tenga conocimiento, eso no ha variado aún, sigue bajo las lógicas que estaba rigiendo en estos últimos 20 años de gobierno sucesivos del movimiento al socialismo. Creo que es importante cambiar. Nosotros tenemos algunas demandas, reitero, una de nuestras demandas principales, una ley de acceso a la información que digamos supere cualquier mecanismo que limite el derecho de acceder a la información, de ejercer la tarea de fiscalización de la gestión pública, y que es un derecho, además, que dicho sea de paso, no involucra solamente y no compete solamente a los periodistas. Es un derecho de la ciudadanía, es un derecho universal. El derecho de acceso a la información es un derecho, como dicen los estándares internacionales, es un derecho llave. Es como que el que permite abrir las compuertas para el ejercicio de otros derechos, para que la ciudadanía pueda tener todos los elementos para decidir en todos los ámbitos de sus vidas, en las decisiones políticas, en las decisiones económicas, en las decisiones de carácter social, como la salud, la educación, el trabajo, etcétera, etcétera, ¿no es cierto? Ese es nuestro reclamo, y porque al final de cuentas los periodistas solamente somos intermediarios, digamos, ¿no? Entre el Estado y la sociedad civil, coadyuvamos al ejercicio de ese derecho ciudadano, y por supuesto que somos los que más resultamos afectados con políticas de oscurantismo de la gestión estatal, que en los últimos años han estado plenamente vigentes. Los periodistas hemos sido hostigados, hemos sido calificados, hemos sido señalados en función de a qué medio pertenecíamos. Se nos ha obstruido la información y hemos tenido que utilizar muchas destrezas. Por ejemplo, especializarnos en el periodismo de datos para poder acceder a las fuentes del SICOES, información que estaba virtualmente encriptada, que estaba de manera premeditada, formateada en de tal manera que nosotros no podamos acceder o cuando accedamos, la transcripción de esa información sea dificultosa. Por eso, en la Ley de Acceso a la Información que nosotros hemos elaborado y que fue aprobada el 2024, obstruida en la Cámara de Diputados y cuya aprobación ha sido impedida, nosotros hemos puesto estos principios que estoy señalando, o sea, que la información sea plenamente accesible, que cuando cualquier ciudadano o periodista la solicite, no haya ningún tipo de obstáculo para su solicitud, que... Y esa es una de las observaciones que hemos hecho a la ley de la senadora que está actualmente en discusión, porque uno de los requisitos es presentar carnet de identidad, que dicho sea de paso ya está prohibido por decreto. Detallar para qué fines queremos la información. Asumir la responsabilidad posterior del uso de esa información. O sea, que cualquier ciudadano que se sienta afectado por la difusión de una información que efectivamente, por ejemplo, revele una situación de corrupción, puede atacar al periodista que la ha difundido, por ejemplo, o a cualquier ciudadano que la ha difundido. Entonces, estamos en ese proceso, estamos en ese debate, esperamos nosotros que... esta amplitud que hemos recibido de las autoridades del Senado Nacional nos permite avanzar en esa dirección. Hemos reclamado por más de 20 años una ley de acceso a la información y no hemos tenido repercusión. El año 2013 se presentó una ley del Movimiento al Socialismo que era una ley que coartaba en lugar de facilitar el acceso a la información, y por eso debemos recordar que asociaciones y federaciones de trabajadores de la prensa, las pocas federaciones que no estaban bajo el dominio del poder del Movimiento al Socialismo, nos movilizamos, estuvimos en la Plaza Murillo y quemamos el proyecto de ley del Movimiento al Socialismo que pretendía, lejos de garantizar el acceso a la información, pretendía limitarlo. Esa es nuestra postura, es clara. Nosotros, por supuesto, que estamos en apertura de la transparencia que reclama Mariela Paco y que no siempre...
2: Marianela
0: Paco, y que no siempre las autoridades cumplen, digamos. Una cosa es lo que dicen cuando están en el llano y otra cosa es lo que dicen cuando están en el ejercicio del poder, ¿no es cierto? Y ahí, felizmente, los periodistas que no tenemos compromiso ni con uno ni con otro, porque los periodistas somos diferentes a los propietarios de medios de comunicación. Los propietarios de medios de comunicación pueden entrar en acuerdos con quienes están dirigiendo las políticas públicas, especialmente en materia de publicidad, pero nosotros hacemos nuestro trabajo, reitero, sujetos a un Código Nacional de Ética que está plenamente vigente. Hemos reclamado, y por eso creo que es importante, digamos, me voy a tomar unos segundos, José Luis, porque aquí no se habla con transparencia. Hemos reclamado los alcances de la ley 045, pero no porque los periodistas y los medios de comunicación querramos ejercer una labor racista y discriminatoria. Nos hemos adherido a los principios de la ley contra toda forma de racismo y discriminación, pero hemos objetado la ley porque en uno de sus artículos... cualquier manifestación de racismo y discriminación que sea emitido por los medios de comunicación era atribuido al medio o al periodista que reproducía, ¿no? Sin diferenciar el rol que cumplimos. Pero fundamentalmente hemos reclamado, y ese reclamo sigue en instancias internacionales, el artículo 23 que establece la penalización del trabajo periodístico con una sanción de 1 a 5 años de cárcel. Y lo voy a decir aquí textual y con claridad. Durante los sucesivos gobiernos del movimiento al socialismo, pretendieron poner tras las rejas a los periodistas. No lo lograron porque todas las veces que intentaron penalizar a los trabajadores de la prensa, no tuvieron argumentos para demostrar responsabilidad alguna para ponerlos en la cárcel. Y ahí estuvimos las organizaciones de prensa para defender los derechos de los periodistas en el contexto de los principios y de los mandatos de nuestro consejo, de nuestro Código Nacional de Ética Periodística.
1: Perfectamente, muchas gracias. De esa forma cerramos el primer punto, amigos de Panamericana. Nos vamos rápidamente al segundo, que tiene que ver también con esta actividad del periodismo. Hay preocupación en el sector por niveles de inseguridad alarmantes por el trabajo de los periodistas en coberturas, sobre todo en escenarios de conflictividad. Recientemente, en los más de 50 días de bloqueo, se produjeron ataques directos, grabados. Medios de comunicación, periodistas, grabaron cómo no solamente la gente movilizada, también en su momento organismos de seguridad impidieron el trabajo libre de los periodistas de informar, de realizar la cobertura respectiva de los sucesos informativos. Y esto ha generado preocupación. Al final, los periodistas estamos al medio de la conflictividad, podemos sufrir ataques de uno y otro lado, y además directos. ¿Qué hacer frente a eso? Nuestros invitados seguramente van a tomar nota de este detalle. Pero acompañado de aquello, ya desde la verificación misma de la información, por ejemplo, ha crecido el nivel alarmante de las famosas noticias falsas, los fake news, ¿no es cierto? También en el marco, por ejemplo, del ámbito digital, que ha posibilitado una amplia difusión de estas informaciones falsas, aunque ya en los últimos tiempos hay mecanismos de verificación, ¿no es cierto?, de estas noticias falsas. Este es el segundo punto en el programa. Vamos a solicitarles a nuestros invitados puedan dar cuenta también de este tema. 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Empezamos con usted, señora Marianela Paco, en este segundo punto del programa. Un elemento más, por favor, insistimos. Vamos a ir reduciendo poco a poco el tiempo de participación. Adelante, señora Marianela Paco, tiene de todas formas un cierto holguro en este segundo punto en el tiempo. Adelante.
2: Gracias, José Luis. Voy a conectar la primera parte conclusiva que hace Zulema, porque tiene que ver con la segunda, ¿no? Los fake news, ¿cuál es su origen? La mentira, ¿no? Y por constitución se dice amayulla, no mentir, ¿no? Entonces, quien incurre en utilizar la mentira como una herramienta para el ejercicio del poder... Y luego, entrecomillado en la primera parte, si se acordarán, ¿no? Y ahora lo voy a ampliar. Y me permite hacer una precisión también a lo que insinúa Zulema, ¿no? Una cosa es cuando decimos cuando estamos en ejercicio de poder y otra cuando estamos en el llano. Aquí la suscrita presente, Marianela Paco Durán, mujer quechua, chicheña de origen, ¿no? Nunca ha sucumbido a tener doble cara. soy tal cual soy, ¿no? O sea, no podría ser mentirosa, no podría manipular ningún hecho bajo esos términos si no están en el marco de los principios y valores que se han constitucionalizado y son parte de mi identidad cultural, ¿no? Así que cuando se dice que yo he ejercido el poder, no. Desde nuestra constitución yo he servido a nuestro país. Como he elegido la comunicación social como parte de mi vocación bajo la corriente de la teoría del cambio social, ¿no? Es algo a lo que no voy a renunciar. Aunque hoy día lastimosamente no tengo posibilidad de hacer ese periodismo que me encanta hasta el día de hoy, no es complejo, por razones éticas he renunciado a tener que ser periodista. Pero hay una verdad que hay que decir, ¿no? Sí, la democratización del acceso a la gestión y administración de medios de comunicación no se ha concretado, ¿no? Tiene responsabilidades personales. Y vayan a revisar las 35 auditorías que dejé, ¿no? Y no solamente hay que hablar de las radios comunitarias, ¿no? Que hacen aparecer que ha sido como un privilegio otorgado. Ah, ya lo ponía en contexto José Luis, ¿no? Lo comunitario no apareció. Lo comunitario apareció como una resistencia a qué sistema. ¿Cuándo se han creado los medios de comunicación tradicionales como conocemos hasta hoy día en Bolivia? ¿En qué tiempos? ¿Quiénes son los dueños? Por ejemplo, Panamericana tiene un dueño. ¿Cuándo nació? Lo voy a abordar después en el tercer punto, ¿no? Unitel, de los Monasterio. Red Uno, de Culgis, de los Asbun, así, de familias. ¿Cuándo se han hecho de las frecuencias? ¿Cómo se han hecho medios tan grandes? Los comunitarios empezamos como clandestinos. Y ahí estarán las radios mineras, ¿no? Como resistencia a ese sistema de privilegios. Ahora, el error. No es error. Yo lo he dicho así con todas sus letras, ¿no? La traición al proyecto de revolución democrática y cultural de las mayorías organizadas, unidas en el pacto de unidad que logran la constitución política del Estado, ¿no? Tiene responsabilidades que se pueden individualizar y hay que hacerlo. Pero ¿quién se anima? Ah, no, atacan al que le ataca el propio sistema. Y me incluyo ahí en los atacados por el propio sistema, por sus serviles al sistema moderno, occidental, capitalista, neoliberal, que se sustenta sí o sí en la injusticia y la desigualdad. Y nosotros, y yo soy parte de eso, nosotros, ¿no? Que luchamos contra ese sistema por mayor justicia social. Es cuestión de vida, es cuestión de opción, de vocación. Eso juré a mis 10 años y no he cambiado, ¿no? Entonces, por decir la verdad de los pueblos, les decía hace rato, ¿no? Yo he sufrido violencia, casi me queman viva. ¿Y quiénes me han entregado ese día? Espero no ofender a mis ex colegas en Chuquisaca, pero ¿quiénes más me conocían? ¿Con quiénes convivía? Me coartaban mi derecho de acceso a información para un medio comunitario popular que informaba a las masas de forma bilingüe, quechua y castellano, ¿no? ¿Qué hacían? Me cerraban las puertas. Yo tenía que sí sobrevivir para hacerme abrir las puertas y tener información. Conferencias de prensa, por ejemplo, a las de Samuel Doria Medina, a mí no me convocaban, no me querían hacer convocar. Yo me tenía que enterar por otros medios para ir a hacer cobertura. Por eso yo les digo, tienen que preguntarme mi experiencia como periodista. Y también como autoridad. Y también ahora con quien no tiene. Miren, yo he sido ministra de Estado de cartera de comunicación y no tengo ningún medio de comunicación así masivo como se han posicionado los medios ya citados. Y otros que dicen que han sido temporales, que en realidad he decidido no monitorear porque me enoja, me indigna, ¿no? Por eso yo le llamo traición al proyecto revolucionario del pueblo. Pero en definitiva, yo siempre he apelado a que todos que hemos entrado al campo periodístico comunicacional lo hayamos hecho con convicciones de vocación, ¿no? Y esa vocación no te permite mentir, ¿no? Y la mentira tiene patas cortas. Si bien es una estrategia de los que conciben el poder por poder, pues las mayorías, yo siempre he dicho, no somos así. La moral yace en el pueblo, no sé qué filósofo decía, ahorita se me fue el nombre. Pero si esa moral, si esa ética al final yace en el pueblo, por eso el pueblo hoy en día creo que está desafiando y poniéndonos en cuestionamiento a los periodistas que hemos asumido, ¿no?, la corriente de opinión que hay que seguir, o las preguntas que hay que seguir, por ejemplo, desde una línea gubernamental. En mi gestión, yo siempre he luchado, ¿por qué? Porque nos den contraparte. Porque parte del principio, tanto de la comunicación como del ejercicio del periodismo, para establecer los hechos y la mayor aproximación a la verdad, es diversificando las fuentes, uno, y dos, escuchando la otra versión. Entonces, el acceso de búsqueda de espacios ha sido para que nos den contraparte. Esa ha sido una lucha constante, pero eso me lleva a una evidencia, ¿no?, que no voy a desarrollar, lo voy a dejar en puntos suspensivos. Pero creo que si no asumimos esta lógica unilateral que decía José Luis, si se comunica una verdad y, bueno, depende del auditor a ver con qué voluntad lo asume, ¿no? Yo creo que ahí necesitan varias verdades que se difundan para que formen mejor criterio los que voluntariamente activen su sentido de auditores, ¿no? Ahora, los fake news, yo prefiero no hablar de eso porque al final es abordar el antivalor, ¿no? Pero sí quiero ponerlo en el plano de lo siguiente. Antes discutíamos la teoría de la comunicación desde el periodismo ciudadano. ¿Cómo das cobertura a la ciudadanía? Desde la cobertura, quiero decir. Hoy en día el debate es ese ciudadano que con el uso de plataformas digitales, redes sociales, es transmisor de hechos fríos, sin procesamiento, sin intervención del obrero periodista, ¿no? ¿Está convirtiéndose en periodista ciudadano o solo es un elemento clave que nos está desafiando y nos está interpelando a cómo estamos manejando los hechos? ¿Con verticalidad, con una sola fuente, con una sola lógica o con las otras versiones, ¿no? Entonces, creo que si salimos de eso, vamos a poder orientar mejor a nuestra población de decir que no nos etiqueten por estar en oposición a la verdad de los pueblos, sino que nos hagan parte de ellos. Porque otra de mis experiencias, cierro con esto, José Luis, cuando era periodista, cuando habían estos enfrentamientos entre comités cívicos y los campesinos en el sur, ¿no?, me decían, los otros agresivos totalmente y te condenan, ¿no? En cambio, el pueblo movilizado entiende cómo es. ¿Y qué te decían? Señorita, para que no la afecten, póngase en esa ubicación para que se cuide. ¿Y quiénes te cuidan? Te dan, digamos, de comer, porque estás en un campo abierto donde no hay que comer, ¿no? Entonces, ellos te traen, te ayudan a sobrevivir con ellos, a diferencia de los agresores que defienden un sistema para no cambiar, para no avanzar hacia esa justicia social, que se supone la comunicación es la herramienta idónea para ese cambio social que se busca, ¿no? Entonces, yo creo que hay que hacer ese ejercicio. No hablaremos de las mentiras, pero hablaremos, sí, de empezar a pluralizar las fuentes para que tenga mayor efectividad y nos aproximemos a ese sentido de la comunicación, el periodismo de servicios realmente al pueblo, que cumpla esa función social.
1: Muy bien, muchas gracias, señora Marianela Paco. ¿Qué dice José Luis Aguirre en este segundo punto del programa con lo que ya hemos mencionado? Adelante.
3: Bien, gracias. justamente esa afirmación de que la comunicación es y puede ser un recurso de cambio social, debería estar como eje de orientación, compromiso y pasión de los periodistas y los comunicadores. Porque no se hace la circulación de las ideas hacia la nada. La circulación de las ideas y la construcción compartida del sentido que decía es la comunicación, tiene una dimensión ética, la responsabilidad por el otro, el cuidado del otro, no así paternal, sino que yo me hago responsable de ti porque te he escuchado y entiendo tu realidad. Y no solamente se escucha la voz, se escucha la realidad del entorno, que a veces es de marginación, de desprecio, de subordinación, etcétera. Si yo tengo una lectura capaz de todos estos elementos de modo integral, estoy habilitado para hacer comunicación. Entonces, ¿a dónde quiero ir? Se decía aquí que las funciones principales de los medios son la información, la educación y el entretenimiento. Efectivamente, hace mucho tiempo atrás, hoy día, gracias a debates globales, esto se ha criticado porque justamente eran estigma liberal funcionalista. O sea, los medios y los estudios de la comunicación desde los años 30 siempre señalaron que los medios tienen que informar. Ahí no están hablando de comunicación. Los medios tienen que educar, ya es válido. Los medios tienen que tener, también es válido. Pero hoy, inclusive desde los debates a nivel global de las Naciones Unidas, se habla que los medios tienen que fortalecer la participación ciudadana, fortalecer la identidad cultural de los pueblos y también empoderar las capacidades ciudadanas. O sea, las funciones de los medios hoy son muchísimas más. Y ustedes nos empoderan, por ejemplo, Panamericana, cuando hacen algún esfuerzo de orientar a la población en una temática de alerta, por ejemplo. Nos están empoderando. Yo, que bendito sea Dios, yo tengo la suerte de haber recorrido el país capacitando comunicadores de punta a punta. Y me doy cuenta las condiciones de trabajo que tienen nuestros comunicadores en el área rural. Nadie les va a poner un centavo para que funcione su medio. La gente que pasa un avisaje local, a veces les pagan simplemente llevándoles un par de huevos o una gallina. Ese es el pago real de un medio de comunicación comunitaria. Por tanto, hay una distancia diametral del medio comercial de ciudad, que tiene otro discurso, otra narrativa, pero el otro es un discurso de cercanía, de auténtica posibilidad de comunicación. Entonces, probablemente ellos nos están enseñando definitivamente cómo debe ir la práctica de la comunicación. Y eso no es teoría, es práctica. Yo me admiro impresionantemente de queridos amigos que he tenido la suerte de conocer en el altiplano paseño, de haber innovado formatos radiofónicos solamente buscando la participación, por ejemplo. Uno de esos casos era don Tomás Mamani en Huarina, que tenía una emisora chiquita, ahora se ha cerrado. Pero él, en su propia imaginación e inventiva, colocaba en la pequeña salita de su transmisor un tari, o sea, una tela donde ponemos la coca, y hacía que los oyentes vengan a compartir la coca, y ahí surgía el diálogo. Un diálogo a su ritmo, en la modalidad aymara, con la riqueza de su lengua, pero escuchando sus verdaderas historias, las que les gustaba a la gente. Y tenía una audiencia impresionante los días domingos, y no era la teoría que le venía con una receta de hacer participativa tu radio. Él lo había descubierto. Y hay de ese tipo de experiencias y casos innumerables en nuestro país. ¿Cómo no fortalecerlos? ¿Cómo no garantizar su derecho a la palabra, el derecho a la comunicación y a tener sus frecuencias de manera legal? Porque no están haciendo daño a nadie, están construyendo país. Porque si algo yo personalmente puedo evaluar por los años de los 40 que hemos pasado de democracia, es que no tenemos cultura de convivencia democrática. Y al no tenerla, no valoramos un elemento estructural, la comunicación. porque la comunicación es un elemento al vaivén, inclusive de los gobiernos. Hoy tenemos ministerio, mañana no tenemos viceministerio, pasado no tenemos ya nada, lo volvemos dirección. Momento, la comunicación es eje estructural de una sociedad democrática. Por eso, cuando hay una concepción cabal de la comunicación, surge la importancia de una ley de imprenta, de una ley de acceso a la información. ¿Por qué? Porque estamos garantizando los elementos que hacen viable que cada uno de nosotros pueda convivir en responsabilidad de los demás, en diálogo y encuentro de sus diversidades. O sea, esto no es teoría, es lo que aprendemos todos los días. Si no nos ponemos en plan de cambiar los modelos de la comunicación, donde entre la importancia de la escucha, la importancia de la lectura del contexto del sujeto, la importancia de entrar a las preocupaciones individuales de un otro, no estamos haciendo comunicación, sino nos quedamos en la superficie de un iceberg que no comunica nada. No se entretiene probablemente. Se queda una información en el plano del entretenimiento, pero no hace comunicación. Comunicación es contacto. Comunicación es dar. Yo soy un medio de comunicación para el otro. Para ir cerrando el tema de los fake news. Cuando hablamos de desinformación, y este término que en castellano lo entendemos como noticias falsas, tenemos que estar convencidos de que es un espacio de pugna de narrativas. Una narrativa que se quiere imponer frente a la otra, y siempre hay una narrativa que quiere dominar porque tiene un interés sectorial o de poder. Entonces, no se puede entender el fake news si no hay alguien detrás con un proyecto, a lo mejor ideológico, o de visión de mundo, etcétera, que quiere imponerse a los demás. Yo admiro el trabajo de uno de nuestros excelentes teóricos de la comunicación en nuestro país, que es Eric Torrico. Eric Torrico ha sacado hace un tiempo, no hace mucho tiempo, un hermoso texto que se llama El derecho a la no desinformación. Y ahí nos da herramientas de defensa comunicativa como ciudadanos. Que yo me sienta responsable de la comunicación como un espacio de mi derecho y que por tanto tengo que exigir a los medios también calidad en sus contenidos. Porque no es piedra libre el estar en los medios ni tener un medio. Es entrar al espacio social y ese espacio social se tiene que respetar.
1: Perfectamente. Le agradecemos a don José Luis Aguirre cerrando este segundo punto del programa. Zulema Lanes, también haciendo referencia al mismo punto, seguridad en la cobertura periodística, fake news. Adelante.
0: Bien, en la línea de análisis que nos plantea José Luis, yo voy a destacar que una institución tan trascendente para no solamente entender lo que está ocurriendo en Bolivia, en América Latina, sino en el mundo, respecto de los desafíos actuales en materia de comunicación e información como Reporteros Sin Fronteras, nos había advertido ya el año 2023 que estábamos en puertas de una verdadera industria de la desinformación. Y lo hacía el 2023 porque nos advertía de que a nivel mundial estábamos en puertas de procesos electorales que podían estar afectando la posibilidad de que los ciudadanos ejerzamos en plenitud y con convicción nuestro derecho a elegir a nuestros gobernantes, ¿no? Y cuando habla Reporteros Sin Fronteras de la industria de la desinformación, está hablando justamente de que la desinformación no es una tarea que puede ejecutar un periodista en solitario o algún medio de comunicación en solitario. Requiere acción de toda una estructura de poder que tenga premeditadamente la intención de desinformar y de afectar la capacidad de la ciudadanía de estar bien informada. Y en Bolivia tenemos un ejemplo claro. Es la famosa estructuración de los guerreros digitales, ¿no? Cuando yo estuve en el 2019, luego de que presenté una investigación sobre el feminicidio en Bolivia, fui seleccionada hasta cierta etapa con un reportaje y me invitaron al Premio Gabo en Colombia. Tuvimos la oportunidad de un intercambio con periodistas de varios lugares del mundo Y hice referencia a lo que estaba ocurriendo con los guerreros digitales y decía que era una estructura financiada con recursos estatales por decisión del señor Evo Morales, presidente del país. Se quedaron realmente sorprendidos. Era un caso único en la región. Que lo había anunciado públicamente, que había dicho que iba a estructurar sus guerreros digitales y que los puso además en activo. Luego, como ustedes se recordarán, el propio asambleísta Arce, que era parte de las filas del Movimiento al Socialismo, seguidor del señor Evo Morales, en sus debates con el señor Arce,

0: contribuido con investigaciones parciales. Reitero, la última investigación que hicieron dos periodistas en articulación con un medio peruano, Ojo Público, revela la inversión de $500,000 en la asignación de publicidad estatal con lo que han denominado contratos vinculantes. ¿Y por qué contratos vinculantes? Porque eran funcionarios del gobierno del Movimiento al Socialismo que se beneficiaron por la creación de medios, en la mayoría digitales, con contratos de publicidad. $500,000. Y eso está documentado, está respaldado por datos del SICOES. El paso siguiente que en algún rato nos ha reclamado Marianela Paco, de que ¿por qué no hacemos seguimiento? No es nuestra función. Nosotros los periodistas informamos, y nuestras asociaciones son todas asociaciones sin fines de lucro. Nosotros no recibimos un solo centavo por la actividad que realizamos. Es una función de servicio a las bases que nos confían la representación. Nosotros no tenemos recursos, no tenemos capacidad de contratar a funcionarios que hagan seguimiento, etcétera, etcétera, ¿no es cierto? Nosotros felizmente tenemos el honor de decir que no nos hemos dejado llevar por la corrupción que ha fomentado en las organizaciones sindicales el Movimiento al Socialismo. Nosotros no hemos recibido dineros, ojalá que nunca vuelva a ocurrir, del Movimiento al Socialismo. No hemos permitido la creación de organizaciones paralelas. Solo hay dos asociaciones paralelas fomentadas por los gobiernos del Movimiento al Socialismo y no han podido prosperar. La situación en las organizaciones sindicales es de otra naturaleza. Felizmente tenemos un código, un tribunal de honor que eventualmente puede procesar a compañeros que puedan ser denunciados en hechos de corrupción, etcétera, y por supuesto hacemos nuestro trabajo totalmente ad honorem. No recibimos recursos ni de la cooperación internacional directos. Obviamente trazamos convenios para hacer cursos de formación.
1: Tampoco se declaran en comisión,
0: etcétera. No nos declaramos en comisión, tenemos que seguir viviendo, trabajando para sobrevivir, etcétera. Aún así, hemos contribuido indudablemente con importantes iniciativas. Hemos realizado una investigación gracias al apoyo de UNITAS y con la participación del CEDLA. Y queremos decir que nuestra investigación, que ha sido publicada el 2023, demuestra que aún de un largo periodo de bonanza como consecuencia de los precios del petróleo en Bolivia, uno de los sectores más afectados en términos de derechos laborales ha sido el sector periodístico. La investigación que ha realizado el CEDER establece que 8 de cada 10 periodistas el 2023 estábamos en condiciones de precarización extrema. Eso significa que no estamos sujetos a la Ley General del Trabajo, 8 de cada 10 periodistas, que no estamos aportando para la jubilación, que no todos estamos afiliados al SUS para la garantía de la salud, que en muchos casos no tenemos contratos laborales, ¿no? Y no hay Ministerio de Trabajo que nos garantice eso, y está demostrado, por supuesto, con los varios reclamos que hemos hecho por los despidos laborales sin ninguna garantía de cumplimiento de lo que los propietarios de medios de comunicación están obligados por la Ley General del Trabajo, y son propietarios de medios de comunicación varios vinculados políticamente al Movimiento al Socialismo. El caso más notable es el propietario de Los Tiempos, La Prensa y El Alteño, que ha despedido a trabajadores y que no cumple con el pago de sus beneficios sociales, con sus sus aportes a la jubilación, al seguro de corto plazo y al seguro de largo plazo. Así todo, ha seguido, aunque la norma lo prohíbe, ha seguido recibiendo publicidad del Estado, ¿no es cierto? O sea, tenemos esas evidencias, pero no tenemos, obviamente, los mecanismos para continuar investigaciones. Sabemos que que Marianela Paco ha presentado como 30 informes por la denuncia de que apuntaba específicamente a un caso de corrupción en Bolivia TV.

0: una afectación de 130 millones de bolivianos por la compra de equipos del canal estatal, pero eso corresponderá pues a la Asamblea Legislativa, a esos ámbitos de fiscalización, ¿no? Y además, que si yo estaría de alguna manera mencionada en cualquier hecho de corrupción, lo tomaría eso como una causa personal, ¿no? No dejaría ahí en el aire que se me pueda mencionar, ¿no? Marianela también reclama, dice que su reclamo permanente ha sido por la contraparte, pero los voceros del poder siempre han tenido espacios en los medios de comunicación, y el caso más relevante que yo recuerdo es el caso de Gabriela Zapata, ¿no? Ha sido Marianela la primera en dejar sentada la palabra oficial sobre el caso del hijo de Evo Morales, ha atacado duramente a Gabriela Zapata con adjetivos muy descalificativos, como
1: ¿cuál?
0: Como desubicada, mentirosa, mujer de baja calaña, etcétera.
1: ¿Cuándo?
0: Todo eso está registrado.
1: Eso todo es eso grave.
0: Está registrado.
2: Eso es, va a tener la oportunidad.
1: Eso es grave.
2: Va a tener la oportunidad.
0: Todo eso está registrado en los medios de comunicación, la anécdota de la pancita y qué sé yo. Los medios de comunicación han dado amplia cobertura. Amplia cobertura a ese
1: es
0: caso.
2: Evitaremos, por favor.
1: Y lo hablamos
2: para terminar brevemente, por favor, se diga su hermano. Sí.
0: Si me deja Marianela Paco, porque yo nunca le he interrumpido. Además, este no es un debate con Marianela Paco,
1: mentira,
0: ¿no
1: es cierto? Es sí.
2: Evitaremos, por favor. Enseguida va a tener la oportunidad de hacer referencia a ese tema, por favor, señora Marianela.
1: Ahora,
2: sí, va a tener la oportunidad.
0: Textual.
2: Va a tener la oportunidad de hacer referencia a ese tema. Por favor, para concluir.
0: Entonces, para hablar del otro tema, el tema de la seguridad para la cobertura periodística, yo solamente quiero mencionar que como consecuencia de informes internacionales sucesivos, de comisiones convocadas por los gobiernos del Movimiento al Socialismo, estoy hablando del Grupo Interdisciplinario de Expertos Independientes, de la Comisión Especial que visitó Bolivia para una visita in loco y que hizo un informe, establecen que como consecuencia de la valoración de lo que ha estado ocurriendo en el país, Bolivia se había convertido en uno de los países de la región altamente peligrosos para el ejercicio del periodismo. Y uno de los casos que demuestra ese hecho es el caso Las Londras. 5 años sin justicia, sin investigación, sin proceso y sin sanción para los responsables que encañonaron con armas de grueso calibre a 7 periodistas, los retuvieron por más de 15 horas, los amenazaron de muerte y los obligaron a firmar un compromiso de no retorno a la región para investigar los casos de avasallamientos de tierras. Hoy está en impunidad y la tendencia siempre ha sido la impunidad en caso de ataques a periodistas. Frente a esa situación, nosotros tenemos una ley de protección a periodistas que esperamos que en esta legislatura se instale en algún momento en el debate, porque las recomendaciones, especialmente la recomendación 27 del GIEI, establece que Bolivia debe garantizar una instancia independiente, sin intervención de instancias estatales que pudieran afectar la investigación, reparación y justicia en caso de vulneraciones y ataques a periodistas.
2: Muy bien, tenemos poco tiempo para ir cerrando el programa. Ha sido aludida la señora Marianela Paco en un tema, va a tener la oportunidad en este su turno de hacer referencia a ese aspecto, pero también el último punto de diálogo en Panamericana, por favor, hacer referencia al rol de Panamericana, lo habíamos mencionado al inicio del programa, y su contribución al periodismo boliviano en estos 54 años. Recordemos que Diálogo en Panamericana, ¿no es cierto?, se encuentra en transmisiones de video por YouTube y Facebook y en formato de audio a través del Spotify. Si no pudo conectarse desde el inicio, encontrará todos los episodios completos en las plataformas ya mencionadas. Ahora sí, señora Marianela Paco, por la premura del tiempo, máximo 2-3 minutos, por favor, por participación. Adelante,
1: bueno,
2: señora Marianela Paco.
1: Primera precisión, José Luis, sobre la ley contra el racismo. Cuando hablamos de reproducción, implica en la conducta humana una voluntad y además consciente, ¿no? Y eso en el campo del derecho penal es sancionable, repudiable, condenable, y lo propio en el campo ético-moral, ¿no? Entonces ahí queda aclarada esa situación. Segundo elemento, desde la práctica periodística, cuando yo tenía agenda, desde mi experiencia clasificaba, diré, mi trabajo en una agenda coyuntural y en una agenda de sostenimiento, ¿no? Aparte, tenía mi propia agenda histórica, entonces hacía seguimiento a todos los casos en cada una, para no dejar que se construya impunidad, bajo los riesgos que ello amerita. Un periodista trabaja al filo del riesgo siempre, porque afecta intereses, porque cuida el bien del pueblo, ¿no? Entonces, con eso, yo quiero dejar deslindado también ese tema de seguimiento periodístico y no acepto excusas, más cuando se agremian con determinados intereses, ¿no? Lo otro ya lo he respondido, ¿no?, en vivo y directo. Y voy a entrar al rol de Panamericana. 12 de julio, mira, para mí este mes es importante por las siguientes cosas, ¿no? La primera, el 12 de julio, nació Juana Azurduy de Padilla. Y este país debió haberse llamado Juana o por lo menos Azurduy, ¿no? Por eso yo dije en varios de mis artículos, este país ha nacido racista y patriarcal. Y una de las razones es eso, porque la ha invisibilizado, la ha borrado a la que ha estado en los 16 años de gesta independentista. Y hasta ahora lo hacen, ¿no? He presentado un proyecto de ley para que en cada homenaje a la patria se pueda cantar un himno nacional y obligatoriamente se exhiba su imagen en todas partes, como la de Bartolina Sisa y Túpac Katari, que han sido los gestores. Si leemos la historia decolonialmente, ellos han sido los gestores que han puesto desde una revolución de los indios, ¿no?, en jaque a las monarquías. Da origen a lo que va a ser después la Revolución Francesa, digamos, vamos a decir es fuente, ¿no? Pero bueno, para mí es importante julio por esa razón, y que creo que en Panamericana hay que reivindicar también estos contextos históricos. Luego, eso me lleva a el 16 de julio, que hemos celebrado, creo, todos en La Paz. Pero el 17 de julio, yo tengo acá como una espinita, ¿no? Y lo pongo en el plano de la paradoja. Cuando nace Panamericana, nace en plena dictadura. Sí, sí, cuando estaba Banzer, ¿no? Y era un tiempo de una arremetida fatal contra la libertad de expresión y el derecho de prensa. Y no sé cómo lo logró. Solo sé que después el propietario, que en paz descanse, fue embajador, ¿no?, en varios gobiernos.
2: Nació bajo otra perspectiva el medio de comunicación,
1: sí,
2: ¿no?
1: Sí, sí.
2: Más
1: sí,
2: musical, sí. Posteriormente, según los avances, sí, se incorporó al mundo de
1: sí,
2: la información.
1: Pero sí, lo pongo así como una paradoja histórica, ¿no? Pero eso no me impide, ¿no?, saludar que este logro que ha tenido de posicionamiento a nivel de todo el país, con, bueno, con todas sus luces y sombras, en el manejo de la información del bien público. Y lo que siempre he soñado es que se pluralice más, y entre ellos el idioma, ¿no? Y también, aparte, saludar eso, destacar todo el trabajo que ustedes hacen, sobre todo los obreros de este medio, ¿no? También me permite celebrar otro medio de comunicación que nace de esa resistencia, ¿no?, de la que he sido parte. Justo ayer, 17 de julio, cumple un año más de vida Panamericana, y como aquí que decían, ojalá tenga muchos años más, pero también me permite saludar a Herbol, que nació con un sentido también de educación, no musical, diferente, ¿no? Y que creo que medios así grandes siguen en el desafío de cómo acompañar a esas otredades, ¿no?, dándoles la voz efectiva.
2: Muy bien.
1: Por lo menos en mi caso he abrazado eso al elegir la carrera, al haber trabajado en esas instancias, y ahora desde el llano seguir impulsando y motivando a que las otras voces tengan acceso y tengan al mismo tiempo su verdad expuesta, ¿no?, y no desde una verticalidad gubernamental nada más.
2: Perfectamente. Muchas gracias, señora Mariana Lapaco. José Luis Aguirre, por favor, un par de minutos por la premura del tiempo. El último punto.
3: La radio en Bolivia está próxima a cumplir como tal 100 años como experiencia tecnológica, la radio. porque tenemos antecedentes de la primera experiencia en Sucre con Radio Chuquisaca el año justamente 28. De ahí la experiencia se trasladó al 2 de marzo del 29 con Radio Nacional. Y esas fueron las pioneras, pero empezaron justamente...
2: Muchos con los hermanos Costa.
3: Sí, los hallazgos de academia también puestan eso, un producto de tesis nos demuestra eso. Y eran, ya han sido esfuerzos familiares, como es el caso de la familia Duery en este emisor. ¿No es cierto? Esos esfuerzos han ido transformándose, la Radio Nacional, por ejemplo, su primera programación eran transmisiones de concierto. Pero concierto real en lugares públicos en La Paz y transmitiendo en parlantes que se colocaban en determinadas zonas, como en el Prado de esa época. ¿Por qué? Porque no había receptores, no había la tecnología para recibir la señal. Exacto. En ese tipo de seno nació nuestra radio boliviana. Tanto en Sucre habían parlantes en la Plaza 25 de Mayo, como aquí en nuestro Prado y en la Pérez Velasco y Plaza Murillo. Entonces, en esa historia también familiar se coloca la familia Duery y ha ido evolucionando, como tú mismo señalabas, de un papel de entretenimiento eminentemente musical a lo que es hoy. Y me apegaría ahí al lindo lema que manejan ustedes: nadie la podrá superar. Y es así, hay que decirlo. Es referente de la calidad informativa, de la ecuanimidad en la descripción de los hechos y en la necesidad de dar visibilidad a los sectores de todo el país. Yo me impresiono en la mañana, antes de salir al trabajo, por ejemplo, con nuestro amigo René Siviora informando desde Cobija, o Mullucundo desde el Chaco, etcétera. Felicidades a todos y cada uno de ellos.
2: Perfectamente, muchas gracias, don José Luis Aguirre. Para finalizar, Zulema Lández.
0: Voy a utilizar poco tiempo para felicitar 54 años de Panamericana, porque desde la perspectiva que nosotros defendemos, efectivamente es un proyecto privado, pero es expresión de la pluralidad, porque creo que no podemos concebir la comunicación sin pluralidad, no podemos concebir la comunicación con ideas de dominio unívoco, ¿no? Por eso defendemos la libertad de expresión, la libertad de prensa, y creo que Panamericana contribuye a ese objetivo que nosotros defendemos. Felicidades por los 54 años.
2: Muy bien, muchas gracias a Zulema Lández. De esta manera, amigos de Panamericana, llegamos a la finalización del programa. Quisimos abordar desde otra óptica este programa del fin de semana, a propósito de los 54 años de vida institucional de Panamericana. Lo habíamos mencionado, nació en un momento, claro que sí, difícil. También tuvo otro momento difícil en 1980, ¿no? Con la dictadura de García Mesa fuimos víctimas de aquellas agresiones de dictadura. Los momentos históricos que ha tenido que vivir Panamericana han sido diversos, pero ha mantenido un sello: el sentido del equilibrio, la pluralidad, la amplitud para que todas las voces estén participando, y esa prueba es clara en los constantes espacios. Ahora mismo, en el programa, voces distintas han estado participando, ¿no es cierto? Eso es prueba clara del rol que tiene Panamericana a lo largo de estos 54 años y los años que seguramente van a continuar. Les agradecemos la presencia de nuestros invitados especiales. 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Agradecemos la presencia de nuestros invitados especiales este fin de semana: a la ex ministra de Comunicación, Marianela Paco, al director del SECRAT de la Universidad Católica Boliviana, José Luis Aguirre, y también a la expresidenta de la Asociación Nacional de Periodistas de Bolivia, Zulema Alanes. A nombre de la dirección de Panamericana, la planta ejecutiva y quien les habla, José Luis Flores, el compromiso de que el programa retorna el siguiente fin de semana. Permiso.
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0: A tiempo de iniciar esta edición, nos permitimos enviar un cordial y muy afectuoso abrazo de felicitación a nuestra casa radial, Panamericana, en su aniversario número 54. El país sabe que Panamericana es la radio por excelencia, que toda su producción es elaborada en función de la verdad, la unidad y la integración. Gracias, Panamericana, por soportar estas travesuras confidenciales. Trataremos de reincidir semanalmente.
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0: Comenzamos. Conversamos con el vocero presidencial José Luis Gálvez. Gracias por darnos un minuto de su tiempo, vocero.
3: No, pues, en todo caso, el agradecido soy yo, porque me permiten dar a conocer lo maravillosamente bien que el presidente Rodrigo Paz lleva adelante su proyecto de reordenamiento y rescate de la economía.
0: Y quisiéramos que nos diga qué criterio se tiene en la presidencia respecto a las críticas que han surgido acerca de la supuesta lentitud del gobierno. Se dice que tarda demasiado en los anunciados cambios estructurales.
3: Claro, esas opiniones vienen de los políticos frustrados que no pueden disimular la envidia que tienen al ver el éxito de nuestra gestión. La verdad, estimada amiga periodista, al presidente no le afecta en lo más mínimo esas opiniones.
0: Entonces, vocero, ¿es mentira que el presidente sea lento para tomar decisiones?
3: Sí, debemos reconocerlo. No hemos estado trabajando con la celeridad que quisiéramos, pero ¿a qué se debió eso? Sencillamente, pues, a los conflictos registrados durante más de 50 días. Ese ha sido el contratiempo que nos impidió avanzar más rápidamente.
0: Sin embargo, ahora ya no hay conflictos de esa magnitud.
3: Sí, es verdad, pero el hecho de que no haya conflictos provoca un tremendo conflicto para el gobierno.
0: ¿Ah, sí? ¿Por qué?
3: Es que ya no sabemos a qué más le podemos echar la culpa.
0: Ah, claro. ¿Y qué harán ahora?
3: Eso. ¿Qué sugeriría usted, amiga periodista?
0: ¿Que se pongan las pilas?
3: La verdad, eso puede resultar incómodo. Tal vez hagamos otra cosa.
0: ¿Qué, por ejemplo?
3: Por ejemplo, armar un conflicto. Aunque sea uno pequeñito, pero sabe, a usted nomás le digo esto. No lo divulgue, por favor.
0: Oh, no, por supuesto que no.

0: vamos a conocer algunos criterios del nuevo ejecutivo de la Federación de Campesinos Túpac Katari, Rolando Choque, respecto al papel de la Central Obrera Boliviana. Señor Choque, ¿por qué quieren distanciarse de la COP?
1: Bueno, compañero locutor, nosotros orgánicamente hemos consultado a las bases y hemos comprobado que hay descontento con las actitudes de la COP, especialmente del Argollo. No nos ha consultado antes de abuenarse con el Rodrigo.
0: Y sucede, señor Choque, que la COP no está atravesando buenos momentos. El gobierno ha dado a conocer la intención de aplicar el decreto 5654.
1: Ah, ¿y qué quiere ese decreto, pues?
0: Que los descuentos para sus organizaciones sindicales no sean obligatorios. Les descuentan por planilla. Y a su vez, la COP recibe parte de esos aportes de todas sus organizaciones afiliadas.
1: ¿Acaso?
0: Claro, eso se aplica desde hace muchos años.
1: Ah, o sea que la COP recibe esos aportes. Harto debe ser, ¿no?
0: Imaginamos que sí.
1: Con razón tanto se desviven por ser dirigentes. Claro, sabiendo eso, yo también quisiera ser ejecutivo de la COP, pues.
0: Pero usted no puede, don Rolando Choque.
1: Ah, sí, pues, sí. Justo estaba craneando que para poder habría que cambiarlo al ¿cómo se llama?
0: Estatuto.
1: No, pues, no me importa que esté el tuto o no esté el tuto. Yo le estoy hablando de esa norma que dice que el ejecutivo de la COP solo puede ser un minero. No pues esa discriminación, compañero.
0: Pero le cuento que la COP y muchas organizaciones se oponen a que los aportes no sean obligatorios. Si los aportes son voluntarios, obviamente van a mermar los ingresos de esas organizaciones sindicales.
1: Ucha. Si el gobierno insiste, sería macanudo, pues, compañero locutor.
0: ¿Sería macanudo? ¿Por qué, señor dirigente?
1: Es que ya tendríamos motivo para bloquear. ¡Qué bien! Ya estábamos extrañando la acción.
0: Disculpe, pero el presidente ha dicho que no permitirá nuevos bloqueos.
1: ¿Que no va a permitir? Como si alguna vez le hubiéramos pedido permiso. ¡Ay, este es Rodrigo! No voy a permitir. Va a disculpar, compañero locutor, pero voy a reírme a otro ladito. Ya, permiso.
0: Siga nomás, señor Choque, alto dirigente de los Punchos Rojos.

0: Este es el noticiero de ciertos. Estamos en comunicación con el líder de la Alianza Libre, Tuto Quiroga. Don Tuto, extra micrófonos, nos decía usted que tiene algo que decirle a nuestra audiencia. Adelante, por favor.
1: En efecto, es que lamentablemente no puedo quedarme callado frente a las chacreadas que está cometiendo este gobierno. Es que no puede ser. Con tanta buena voluntad he dejado que me ganen las elecciones. ¿Para qué? Para que se duerma en sus laureles.
0: Es decir, que según usted el gobierno es demasiado lento.
1: Lento es poco decir. Súper lento es el término correcto. Y encima de ello, su cuate pierde el tiempo criticando a la oposición. Tiene la lisura de decir que el ciclo de Samuel y yo ya ha pasado. ¿Quién lo dice? El jovencito de la película, el que ocupa el Ministerio de Obras Públicas. Eso ya raya en lo inadmisible.
0: ¿Y tiene usted alguna sugerencia para don Rodrigo?
1: Por supuesto que sí. He estado meditando acerca de las razones por las cuales Rodrigo actúa en cámara lenta. Y he llegado a una conclusión. Rodrigo todavía no se dio cuenta de que ya es presidente. Debe suponer que aquello de la ceremonia del juramento en la Asamblea Legislativa ha sido solo un sueño. Pues bien, yo quiero aclararle. Rodrigo, escúchame. Ya eres presidente. Ya puedes ejercer. Ya tienes permiso para gobernar. En serio. Eso es lo que le quiero decir.
0: De modo que esa es la sugerencia que usted le hace a don Rodrigo.
1: Exacto. Pero eso no es todo. Para que vea lo buena gente que soy, me he permitido consultar con los médicos especialistas. Les he proporcionado los síntomas que yo noto en el gobierno y ellos han elaborado una pequeña lista de medicamentos para que se cure.
0: ¿Medicamentos? ¿Puede mencionarlos, por favor?
1: Sí, cómo no. Aquí están los remedios contra la lentitud. Rapidexin Forte, Urgentol de 500 miligramos, Espabilarticina, Auritamismol Plus, de una vez de 800 miligramos, Apuratex en cápsulas, Aceleratol en grajeas y Locotitocina en supositorios. Esos son los medicamentos adecuados para este tratamiento. Una pregunta, estimada amiga, ¿cree usted que escuchen los interesados?
0: Sinceramente lo dudamos mucho, don Tuto.
1: Sería una pena. Bueno, gracias.

0: Exclusivamente para nuestro noticiero de ciertos, el ministro Mauricio Zamora hace declaraciones acerca de temas que interesan a toda nuestra audiencia. Y gracias, ministro.
1: De nada. Yo, como siempre, dispuesto a aclarar algunas cosas que me parece que provocan confusión y malos entendidos.
0: Ministro, ¿ratifica usted su criterio respecto a que el ciclo de Tuto y Samuel ya pasó?
1: Por supuesto. Ahora el turno es de nosotros, los changos, los jovencitos, los púberes, los que recién estamos saboreando las mieles del poder. O sea, los que estamos en la serie sub-60, pues.
0: Ajá. ¿Y qué opina usted de lo que dijo un político que usted vende pollos en Santa Cruz?
1: ¿Qué puedo decir? Yo me vendo, pues, en mi restaurante de Santa Cruz. Me vendo anticuchos y, por la afinidad con el Rodrigo, también pollos. Mientras sea un trabajo honesto, no es, pues, un delito o una vergüenza, ¿no ve? Por ejemplo, los ministros también trabajamos. Dependemos de un salario. ¡Uy! Me acabo de dar cuenta. ¡Ucha! Los ministros podríamos afiliarnos a la COP. A ver, les pasaré la idea.
0: Ajá, y se supone que también el vicepresidente cumple ese requisito.
1: No, pues, por favor. Trabajo, he dicho.
0: Díganos, ministro Zamora, ¿qué se hará con ese edificio que en años pasados fue construido para ser sede de la UNASUR?
1: Ahí está. Bien que toca ese asunto. He ido y para renegar nomás ha sido. Inútilmente está ahí, amojoseándose sin uso. Entonces, se me ha ocurrido la genial idea de darle alguna utilidad. He estado recibiendo muchas sugerencias.
0: ¿Nos puede decir algunas?
1: Sí. Aquí tengo algunas. Dice que se podría utilizar como hotel en turismo de aventura. Clínica de reposo para políticos estresados, centro de confinamiento de 5 estrellas, o si no, la podemos convertir en discoteca. O mejor aún, le podemos alquilar a Levo para su radio Causach un Coca.
0: Ah, qué interesante. Y pasando a otro tema, ministro, hubo críticas al hecho de que haya dado el cóndor de los Andes al presidente Paz.
1: Ah, sí. Bastante comentario hubo al respecto. Según me he enterado, hay una ley que establece eso. De todos modos, sorprende, pues, que un cóndor se pose en el pecho de un gallito. Eso, claro, sin hacer alusión a personajes de verdad.
0: Ah, claro, claro. Finalmente, ministro Mauricio Zamora, ¿qué opina de que jóvenes bolivianos hayan sido reclutados para la guerra entre Rusia y Ucrania?
1: Es algo inesperado. Pareciera que son jóvenes que fueron engañados o que decidieron voluntariamente ser mercenarios. Pero, ¿qué dirá, pues, el resultado de las investigaciones? Sin embargo, estimada amiga periodista, yo tengo una sensacional idea al respecto.
0: Ah, díganos de qué se trata, ministro, por favor.
1: Ah, les digo. ¿Y qué tal si de una vez lo enviamos a Levo como obligatoriamente voluntario a Rusia? ¿Se imagina? En dos patas les va a arruinar su economía. Punta de bloqueos. Va a disculpar, pero tengo que hablar con el ministro Oviedo para pasarle la idea.
0: Claro, gracias por sus declaraciones, ministro.
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0: ¿qué hago? Camino y camino buscando información y no hay a quien entrevistar. ¿Por qué será? ¿Tal vez efectos de la verbena del 16 de julio? Me volveré nomás a la radio. Pero, a ver, un momentito. ¿Quién es esa persona? ¿Mi amigazo pesimista? Sí, él es. Me acerco. ¡Hola, pesimista! ¡Qué lindo encontrarte! ¿Qué tal? ¿Todo bien?
1: No, hermano. ¿Cómo pues? Nada está bien.
0: Claro. Sabía que me ibas a responder así, pero de todos modos, alguito debe haber que sea positivo y beneficioso.
1: No, hermano, no. ¿Pero acaso no estás viendo? Donde quiera que mires, siempre hay algo que está mal. Por ejemplo, aquel ñato, mira, conduciendo su coche y chateando con su celular.
0: Sin embargo...
1: Ahora, a ver, aquella interminable fila de personas, ¿para qué crees que es?
0: No sé, tal vez para el pollo. No debe ser porque ya hay pollo. Entonces, tal vez para entrar a un local a ver lo último del mundial.
1: No, hermano, ¿cómo pues? Es para anotarse como postulante a la gerencia de BOA.
0: ¿Ah, sí? No creo, porque han dicho que
1: ahora,
0: tal vez...
1: Ahora mira, ¿ves aquel sujeto que está de espaldas a la pared y se está apretando el pecho? ¿Qué crees que le está pasando?
0: Tal vez se está palpando su billetera.
1: No, hermano, no. ¿Sabes qué sucede? Le está dando un ataque cardíaco. ¿Y sabes por qué? Lo que pasa es que acaba de enterarse que va a tener que devolver todo lo que ha robado cuando era funcionario público.
0: ¡Ah, qué pena!
1: Y ahora fíjate, aquel individuo de allá, ¿lo reconoces?
0: Creo que sí, pero no recuerdo. ¿Por qué estará caminando así triste y compungido, arrastrando los pies y cargando una almohada?
1: Es un diputado. Tiene el ánimo por los suelos, porque este domingo termina el receso legislativo. Está llevando su almohada para trabajar mejor en la cámara.
0: ¡Oh, pesimista! No tienes que ser tan negativo. Hay cosas buenas que suceden. Por ejemplo, dice que ya están tratando las leyes estructurales que tanto ha prometido el presidente. ¿No te parece bien?
1: No, hermano. No. ¿Cómo pues? Nos está faltando tiempo para incumplir las leyes que ya están vigentes. Y ahora esas más vamos a tener que desobedecer. ¡No!
0: No pues, no tiene que ser así. Y insisto, hay noticias positivas. Por ejemplo, el gobierno ha dicho que no se va a permitir nuevos bloqueos, que se aplicará la ley con mano firme. ¿No ve que eso está bien?
1: No, hermano, no. ¿Cómo pues? El gobierno no es orgánico. No ha consultado a los bloqueadores. De un plumazo quieren cerrar sus fuentes de trabajo. No se ha tomado en cuenta que los bloqueos pueden traer beneficios.
0: ¿Beneficios? ¿Qué beneficios puede traer los bloqueos, pues, pesimista?
1: Pueden convertirse en atractivo turístico. El gobierno podría gestionar ante la UNESCO para que los declaren Patrimonio Cultural de Bolivia. No saben sacar provecho de los problemas. ¡No!
0: No, realmente contigo no hay caso, pesimista. Para vos todo está mal. Nada funciona bien.
1: No, hermano. No, ¿Cómo pues vas a decir que nada funciona? Hay algo que siempre funciona.
0: ¿Ah, sí? ¿Qué cosa, pues?
1: El pesimismo, pues. Además, no quiero exagerar. No me conviene decir que absolutamente todo lo que hace el gobierno está mal.
0: ¿Y por qué no puedes criticar todo lo que hace el gobierno?
1: Es que me pueden confundir con el vicepresidente. En alguito quiero diferenciarme.
0: ¿No quieres que te confundan con el vice?
1: No, no, hermano, no, ¿cómo?

0: Hola. Sí, ¿quién habla? ¿Rodrigo? ¿Cuál Rodrigo? A ver, déjame recordar. La verdad, alguito recuerdo. ¿No es alguien que parece que fuera presidente? Claro, ya me acuerdo. Creo que éramos socios, ¿verdad? Ese eres. Así pues, exacto. He preferido alejarme porque me pone un poco enojado lo que mucho tardas. Y es exasperante. ¿Para cuándo tus famosas leyes? ¿En papiro las están escribiendo? ¿Sí? Ucha, ¿por qué pues? Porque desde antes de entrar en vigencia ya son históricas. Sí, creo que tienes razón. A ese paso ya van a ser historia nomás. No pues, por favor, que redacten de una vez y las publiquen. Pero, a ver, sinceramente dime, ¿por qué no has estado siendo un poquito más veloz? Claro. O sea que te cansaste en la campaña electoral y has estado descansando. Era eso. Bueno, pues tenía que saberlo.
1: Amable audiencia, esta es una emisión extra del Noticiero Desiertos. Lo que sucede es que por fin logramos comunicarnos con el presidente Rodrigo Paz. Por supuesto, los temas que abordaremos son muy relevantes. Gracias, presidente, por aceptar que le entrevistemos.
2: No, pues, en todo caso, gracias a ustedes que lograron sacarme de todo ese hervidero de problemas que es el órgano ejecutivo.
1: Presidente, ¿qué es lo que lo tiene tan ocupado durante estos días?
2: Lo que sucede es que estoy tratando de convencer especialmente a los jefes de bancada y legisladores en general de que mis leyes estructurales son lo más maravilloso que ha podido concebir la inteligencia el conjunto de asesores y ministros que me acompañan.
1: ¿Y cree que logrará convencer a los legisladores?
2: Espero que sí. Creo que lo lograré a la brevedad posible.
1: ¡Qué bien! ¿Para qué día más o menos cree usted que conseguiría esa aprobación?
2: Muy pronto, casi inmediatamente. O sea, dentro de unos 4 meses.
1: ¿4 meses? ¿No le parece mucho tiempo?
2: En la dimensión de la eternidad, ¿qué son 4 meses? ¿Qué son unos cuantos años? ¿Qué son unas cuantas décadas?
1: Sin embargo, don Rodrigo, seguramente usted se ha enterado de las críticas respecto a la supuesta lentitud de sus determinaciones.
2: Por supuesto, la gente quiere que haga las cosas a la gran raja, que aplique normas a la atropatolondra. Quieren que haga todo en menos de lo que canta un gallo. No, pues, no tiene que ser así.
1: O sea que usted no es lento.
2: Oh, por favor, claro que no. Más bien, yo me precio de ser acertado y puntual. Yo siempre hago las cosas a tiempo.
1: Pero hay muchos que no opinan así.
2: Están equivocados, pero muy equivocados. Para que vean que hago las cosas en el tiempo preciso, precisamente felicito a la Radio Panamericana en este día en que celebra su aniversario. ¡Felicidades, Panamericana!
1: Perdón, pero el aniversario ya fue el viernes.
2: Ya fue el viernes. Mire usted, casi le achunto. De modo que felicidades por su aniversario número 50.
1: Disculpe, pero es el aniversario 54.
2: ¿En serio? ¿Tan rápido? Realmente ustedes son muy acelerados. Pero de todos modos, insisto en que hago las cosas justo cuando corresponde.
1: Está bien, gracias por la aclaración. Pasando a otro tema, algo dijo usted hace unos días respecto a los bloqueos, presidente.
2: Sí, lo que dije fue que hemos decidido ya no volver a los bloqueos. no los voy a permitir. Y si alguna organización insiste en adoptar esa perjudicial medida, yo aplicaré con mano firme lo que dispone la Constitución. Y así será mientras dure nuestra gestión.
1: O sea, hasta el año 2030.
2: ¿Qué? ¿Cómo? ¿Cómo que el 2030? ¿Que no es mi gestión hasta el 2040? ¿No? ¿No es hasta el 2040? ¿En serio? A ver, díganme pues. ¿2030 es?

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0: Estamos en este domingo 19 de julio de 2026, arrancando el programa. Leticia Benavente, muy buenos días.
1: Buenos días, amigos. Buenos días, Oscar. Qué bueno estar en fin de semana con un resumen informativo de lo más destacado. Además, proyecciones importantes y varios temas en agenda.

Y hoy dicen que el mundo se ha concentrado en lo que va a significar la final de el Mundial 2026, que esta tarde va a concentrar a gran parte de la población en diferentes puntos, en las familias. Bueno, vamos a hablar también sobre ese tema en esta jornada. Pero tenemos que empezar el programa. Hemos invitado este domingo al ministro de Gobierno, Marco Antonio Oviedo, ministro de Gobierno, para hablar precisamente sobre diversos temas que tienen que ver con la agenda informativa que esta semana está arrancando. Bueno, el sector forestal boliviano se ha visto muy afectado en los últimos días, en las últimas semanas, producto de la acusación que fue lanzada por un fiscal regional de Arica, entendemos en Chile, por una supuesta carga de más de un centenar de toneladas de cocaína impregnada. Se han conocido diferentes resultados sobre estudios que se han realizado de alguna forma descartando

0: seguidores y fieles seguidores de Panamericana. Entonces, no estaba yo acá, aprovecho esta ocasión, querido Jorge, Oscar, para mandar, querido Oscar, un gran abrazo a Radio Panamericana. Bueno, sí, hemos estado con...
1: Gracias, ministro, antes de que dé iniciación a su... al desarrollo de la pregunta. Muchas gracias, ministro Marco Antonio Oviedo, por esas palabras que en definitiva nos alegran. Gracias, ministro.
0: Para mí un gusto, un honor realmente poder conversar con ustedes en estos días de julio, días de la paz, días de Panamericana, con todo gusto para atender sus requerimientos, querido Jorge, Oscar, perdón.
1: En esa línea, ministro, bueno, le hacíamos la consulta sobre el caso Maderas. ¿Qué nos dice, ministro? ¿Cuánto han avanzado las investigaciones? ¿Qué dicen estudios que se han enviado a otros países para su realización? Ministro, por favor, sobre el caso Maderas.
0: Sí, se cortó un rato la comunicación. Pero bueno, sí, en realidad este tema de las maderas tiene dos componentes. Uno, el componente Brasil, y otro es el componente Arica-Chile. En el componente Brasil, lo que nosotros hemos guardado con un silencio maduro, en un silencio esperando resultados, tal cual es la característica de nuestra gestión, es... o fue un operativo armado entre la Fiscalía Boliviana, la Fuerza Especial de Lucha contra Narcóticos de Bolivia, la FELCN, la Aduana Boliviana, la Aduana Brasilera y la Policía Federal Brasilera. Entonces, en la que se intercepta el cargamento de madera, ¿cómo corresponde en el procedimiento?
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0: Son las 10 de la mañana con 47 minutos.
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0: Son las 11 de la mañana con 6 minutos.
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Y bien, amigos y amigos, son exactamente las 11 de la mañana con 15 minutos. Hoy es domingo 19 de julio del año 2026. Hace rato revisando el Face me estaba dando cuenta. 17 de julio, señores, nos olvidamos que un 17 de julio del año 1980 hubo el golpe de Estado de García Mesa. ¿Cómo no recordarlo, señores? Aquel hecho, todavía yo, muchacho, en mi natal Yayagua, recuerdo aún todo lo que pasó en esa fecha, toda la organización, la movilización que se vivió en aquel distrito minero de Yayagua, Norte Potosí.

Bien, amigos y amigos, gracias, gracias por estar en compañía de Huera Comunicaciones, Huera Communication, cadena radial de la integración y su revista informativa Agenda Matinal, hoy domingo 19 de julio del año 2026, como siempre, firmes aquí para echarle candela a las noticias y a la música, para que usted pueda pasar una jornada amena e informada junto a Huera Comunicaciones, Huera Communication, cadena radial de la integración y su revista informativa Agenda Matinal. Hoy tenemos una jornada, 27 grados de temperatura, una jornada ventosa, ¿no? Yo todas las mañanas voy donde mi padre para prepararle su desayunito, así que ya me fui en mi bicicleta y volví. La ida parecía un avión porque tenía el viento a favor, pero la vuelta me recordaba en mis épocas juveniles cuando practicaba un maratón subiendo esas montañas de mi natal Yayagua, cuando ya las piernas como que se hinchaban con el esfuerzo y el dolor de las piernas, ¿no? Así estaba pedaleando también, ¿no? Y cuando, para no sufrir tanto la inclinación del cerro, ir por costado un poco, haciendo zigzagueo, ¿no? Lo mismo, porque el viento de 60, 70 kilómetros por hora en contra de esas rachas, aún no como que lo detienen, ¿no? Bueno, amigos, así tenemos una jornada ventosa acá en nuestra ciudad de Montero el día de hoy, acá en Montero, Norte Integrado. Amigos y amigos, un saludo fraterno a nuestros lajtamás y yayagüeños norte potosinos que se preparan ya para la fiesta patronal del 15 de agosto. La entrada será el 14 de agosto, ya están todos los preparativos y hay varias actividades previas al día de. Y también 91.5, también a nuestros amigos y amigas en Yapacaní, provincia de Chile, 89.1. A nuestros amigos en San Julián, provincia de Ñuflo de Chávez, 90.7. Y por supuesto, acá, Montero, Norte Integrado, 103.9. 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

Y bien, amigos, como siempre, en esta jornada estaremos recreando las principales noticias que hoy, Today, Cunampuncha y marcan la agenda informativa. Y, por supuesto, también estaremos con contactos desde exteriores para que usted, como siempre, pueda pasar una mañana amena e informada junto a Huara Comunicaciones, Huara Communication, cadena radial de la integración en esta jornada. Así es, de domingo 19 de julio del año 2026. Gracias nuevamente por estar, como siempre, en compañía de Huara Comunicaciones, Huara Communication, cadena radial de la integración y su revista informativa Agenda Matinal. Vamos con la primera noticia que nos trae el periódico La Razón. Seguimos creciendo. Usted tiene la razón. Gestión presidencial Paz transita entre la estabilidad y la deuda de reformas pendientes. A más de 8 meses de gestión, el presidente tiene el reto de construir consensos para garantizar la gobernabilidad, dice la noticia principal que nos trae el periódico La Razón. Seguimos creciendo, usted tiene la razón. Y hoy todo el mundo ya atento a lo que pueda pasar esta tarde en la final del Mundial 2026, España-Argentina, Argentina-España. Y acá tenemos una nota, marcas del periódico La Razón. Ahí tenemos en la foto a Lionel Messi y Yamal, algo, ¿no? Argentina, España, la hora de la final del Mundial llegó, dice. Seguimos, Perú, un fuerte sismo de 5.1 sacude Huancayo y Junín, señores, Huancayo. Ahí están un poco las rajaduras que ha producido eso en las calles, los pisos, ¿no? Seguimos, amigos, ciudades, continúan los trabajos para controlar incendio en las serranillas de Quirusilla, dice también otra noticia que nos trae el periódico La Razón. Y en el ámbito mundialero, Mundial 2026, Argentina ya escribió la historia, a nadie y nadie podrá bozar, dice Messi. Los argentinos ya sueñan con otra copa, pero evitan decirlo. La Argentina de Messi y la España de Yamal definen al campeón. La batalla Argentina-España por el Mundial alcanza las bellas artes, dice, no sé, vamos a ver enseguida qué trata. Mbappé lidera con 10 la tabla de goleadores del 2026, dice. Bueno, amigos, estas son las noticias que tenemos. A ver de qué se trata esto que dice que las bellas artes, ¿no? Los museos, tanto en el territorio español y en el argentino, se expresan en diversas formas para dar un mensaje de apoyo a sus selecciones. Una inusual contienda se libra en las redes sociales a las puertas del final del Mundial de Norteamérica entre Argentina y España. Museos de ambos países ilustraron las artes visuales, las ideas que explican cómo cada selección llegó a la última instancia de la competición. Todo comenzó cuando el Museo del Prado publicó el jueves en Instagram 10 palabras que explican por qué España está en la final del Mundial de Fútbol 2026, acompañado por cuadros de grandes maestros europeos del siglo XVI-XIX, como el Greco, Rubens, Diego Velázquez o Goya. La motivación está ilustrada con una escena de Vulcano forjando los rayos de Júpiter, obra maestra de Rubens, mientras que Humildad se representa con un óleo de Tintoretto en el que Cristo lava los pies a sus discípulos. Otro concepto ilustrado con artes clásicas son ilusión, lucha, prudencia, camaradería, superación, estrategia. Casi de inmediato, el Museo de Arte Latinoamericano de Buenos Aires, Malva, uno de los más importantes de la región en materia, respondió con arte contemporáneo. Acaba nuestro Museo del Prado. 10 palabras que explican por qué Argentina está en la final mundial 2026. Aparece asado en Mendiolaza, obra fotográfica en la que Marcos López captura un opíparo almuerzo al aire libre con la misma composición de la última cena de Da Vinci. Y aquí personifica la amistad del seleccionado albiceleste. Luego la pintura Manifestación, obra cumbre del realismo social a principios del siglo XX, el argentino Antonio Berni ilustra la idea de pueblo y así la Malva significa el concepto que identifica a su selección como una locura mística, memoria, coraje y Lionel Messi, cuya foto aparece al final. En pocas horas la idea se viralizó y otros museos argentinos como Castangino o el Sibori, incluso el Museo Histórico Nacional, siguieron al Malva con sus 10 palabras y obras representativas. A horas de la disputa del domingo, la final de la Copa del Mundo en Eisenhowerfeld, afuera de Nueva York, tan solo queda la espera. Como señala el Museo del Prado,
en otra publicación en la que recopila tres retratos en los que la espera es la verdadera protagonista, dice.

Bien, amigos y amigos, 11, 25 minutos. Hoy es domingo, Sunday, 19 de junio del año 2026. Seguimos con más noticias. Por supuesto, economía, empresa, cambio flexible. Analistas proponen tres ejes para estabilizar el dólar. Se coincide que la medida constituye un sinceramiento de la economía. Difieren en las alternativas que podría tener el país para lograr su estabilización, dice. Vamos a leer enseguida esto un poquito más en detalle. Hay cuatro incendios activos en Santa Cruz y Gobernación alista acciones legales. La Gobernación de Santa Cruz informó este domingo de cuatro incendios. Seguimos. ELFE pone en operación la primera línea subterránea de alta tensión en Cochabamba. ELFE destaca que la tecnología subterránea también contribuye a preservar, dice, ¿a preservar qué? No nos quedaremos con la duda, ¿no? Dice, la empresa de luz y fuerza eléctrica de Cochabamba, ELFE, de filial ENDE Corporation, puso en operación la primera línea subterránea de alta tensión de 115 kilovatios del departamento, que interconecta las subestaciones Rafael Urquide y Alalay, con el objetivo de fortalecer la confiabilidad y la estabilidad de los suministros eléctricos en la ciudad. La obra tiene una extensión aproximada de 6 kilómetros y recorre de forma subterránea los sectores del norte de este circuito Bolivia y vías adyacentes, conformando un anillo estratégico de interconexión para el sistema de transmisión eléctrica en Cochabamba. Según la empresa, al tratarse de una línea soterrada, la infraestructura reduce significativamente su exposición a factores climáticos como fuertes vientos, tormentas, además de minimizar los riesgos asociados a accidentes de tránsito y actos de vandalismo, causas frecuentes de interrupciones en las redes, en las redes aéreas convencionales. Dice que les parece importante, ¿no? Acá en Montero también sería bueno, pensaría en algo subterráneo para no seguir teniendo esa telaraña de cables que tenemos.

Ese ahí, mis amigos, destinan bolivianos 14.8 millones para construir 130 kilómetros de red eléctrica en Pucarani. La autoridad señaló que el plazo de ejecución de la obra en Pucarani. ¿Qué pasa con Pucarani? El gobierno anunció la inversión de bolivianos, 14.8 millones de bolivianos, para la construcción de más de 130 kilómetros de redes eléctricas en el municipio de Pucarani, al departamento de La Paz, proyecto que beneficiará a 284 familias de las comunidades de Villa Andino, Litoral y Condoriri.

Y seguimos, amigos, seguimos. Helados bolivianos alcanzan récord histórico de exportaciones. ¿Qué helados son estos, señores? Hoy día, hoy domingo, tenemos nuestro día de helado con mis nietos, con mis pimpollos. Para mí la mayor felicidad de ver es a mi nieto Andresito, el más chiquitito, más conocido como el oso, porque no le gusta comer, hay que estar peleando para hacerle comer. Pero cuando uno le da helado, es el campeón, nadie le gana, señor. Se puede acabar un pomo de un litro como si nada, el solo. Bueno, así es, hoy día de helados. El Instituto Boliviano de Comercio Exterior, IBS, informó que las exportaciones de helados bolivianos alcanzaron un récord histórico, teniendo como principal mercado a Chile, con ventas a este país que alcanzaron los 48.900.000. Será 48, no creo que sea 48.000 dólares, deben ser millones. El IPSE informó que en el 2025, según datos del Instituto Nacional de Estadística, el país reportó exportaciones de este producto por más de 45.000 dólares. Parece que sí, no es millones, ¿no? Serían muchos millones. 48.900 dólares, y aquí dice 45.000 dólares, cifra que en su totalidad estaba concentrada en Chile, que se consolidó como el principal destino de este mercado. No obstante, entre enero y mayo del año en curso, la venta de este mercado alcanzó 48.900 dólares, superando la cifra anterior en apenas 5 meses. Asimismo, el reporte señala que en anteriores años se realizaron ventas esporádicas y en pequeñas cantidades hacia otros países como Perú, Emiratos Árabes Unidos, Italia y Grecia. ¿Quién diría que un helado boliviano terminaría conquistando mercados fuera del país? Hoy esa idea ya es una realidad y las buenas noticias también se construyen paso a paso, sostuvo el IPSE. La producción de este producto está liderado por Cochabamba. La institución destacó que los helados bolivianos han empezado a abrirse espacio en otros países, no solo del continente, sino de Europa y Asia. Afirmaron que este hecho demuestra que con calidad, innovación y perseverancia, incluso los productos más cotidianos pueden encontrar nuevas oportunidades para crecer.

SAE, más amigos, decomisan más de 200 litros de combustible en Uncía. Hoy estuve hablando con el corresponsal de guerra, mi amigo Ronald Cesano, reportero de Uncía, Yayagua, Norte Potosí. Lupo señala que un acuerdo con el FMI es clave para resolver el déficit fiscal. Paz entrega presa en Taipichaca y pide atraer inversiones con reglas claras. Y seguimos, amigos, seguimos. Justiniano promete inversiones sin distinción política, dicen en el ámbito nacional, las noticias nacionales. Por otra parte, Fiscalía investiga a dirigente campesino por 5 delitos. Aquí está. Esto es en la entrega de la presa, ¿no? Zúñiga dice que fue un trofeo político y exige una justicia imparcial. Empresarios piden celeridad en acciones legales contra el fiscal de Arica. Un boliviano sin la guerra, una familia se dedicaba al reclutamiento, dice otra noticia. Gobierno alista denuncias en Chile por caso de las narcomaderas. Seguimos, la Cámara Forestal Boliviana pidió no vincular pruebas negativas con el caso de la madera en Chile. La Cámara Forestal señala que los análisis negativos corresponden al cargamento retenido en Bolivia y no a la investigación. Fiscalía cita a Sokol para declarar por la fuga de reos extranjeros. El comandante de la policía fue convocado como testigo por la evasión desregistrada en Calauma y Chonchocoro. Paz, el Estado tranca, también alcanza las gobernaciones y municipios. El jefe de Estado destacó la labor de las autoridades subnacionales que optaron por coordinar acciones con el Ejecutivo. Bloqueos, cae David Quispe, ejecutivo de la CSUCB. El dirigente de la CSUCB fue arrestado en La Paz en el marco de las investigaciones por los bloqueos registrados. Son algunas de las noticias importantes, amigos y amigos, en esta jornada. Me llama esta la atención. Bolivianos en guerra, una familia se dedicaba al reclutamiento, dice la noticia. La policía reveló que los hermanos de Amador Méndez Arancibia, principal investigado por la presunta red de trata y tráfico de personas que reclutaban bolivianos para enviarlo al extranjero, serían los encargados de captar a las víctimas en distintas provincias de Santa Cruz, mientras que uno de los nietos utilizaba redes sociales para promocionar las supuestas oportunidades de trabajo. Las investigaciones permitieron establecer que los hermanos Méndez recorrían distintas provincias del departamento de Santa Cruz para reclutar personas interesadas en viajar al exterior. Reveló el director nacional de la FERCC, coronel Johnny Coca. Una vez que las víctimas eran captadas, las trasladaban hasta la ciudad de Santa Cruz, donde permanecían en el domicilio del ex yerno de Amador Méndez, mientras se realizaban los trámites para obtener su pasaporte y demás documentación. Según el informe, posteriormente las personas eran enviadas por vía aérea o terrestre hasta Brasil, país desde donde continuaban su viaje hasta su destino. Asimismo, Coca indicó que uno de los nietos del principal investigado habría desempeñado un papel importante en la captación de las víctimas mediante publicaciones en redes sociales. El nieto realizaba propaganda en Facebook, Instagram y TikTok para captar víctimas, señaló el jefe policial. Como parte de las investigaciones, la FELCC ejecutó varios allanamientos en diferentes inmuebles vinculados al caso. A raíz de estos operativos, se abrieron 3 procesos penales, por lo que 3 personas fueron aprehendidas por su presunta participación en la organización. Sin embargo, hasta el momento, el principal investigado continúa prófugo. De acuerdo con la información proporcionada por la policía, habría abandonado Bolivia y escapado hacia Brasil antes de que se ejecutaran los operativos.

Finalmente, en el segmento Sociedad del periódico El Deber, dice, más de 70.000 docentes buscan ascender de categoría con examen nacional. La Paz, gobierno destina a bolivianos 480 millones para ejecutar 10 proyectos de agua y saneamiento. ATT bloquea 13.516 celulares y corta 10.846 líneas por denuncias de estafas digitales. Gobierno y regiones articulan respuesta ante incendios forestales. Creo que está lloviendo. Lluvia, señores, lluvia.

Bueno, una pequeña chilchinita, ¿no? Por lo menos está bien que llueva un poquito porque el polvo, la arena con el viento es muy molestoso, ¿no? Bueno, seguimos, amigos. ¿Qué más tenemos para acá? Gobierno y regiones articulan respuesta hasta incendios forestales. Fiscalía investiga el tercer feminicidio en Potosí. Dice 48 víctimas hasta el momento. La mayoría están en La Paz, ¿no? De acuerdo a este cuadrito que nos presenta aquí el periódico La Razón. Serían así: en Pando, 0, en Beni, 1, Santa Cruz, 9, Cochabamba, 8, Chuquisaca, 3, Tarija, 2, Potosí, 3, Oruro, 5, La Paz, 17. ¿Ah? La Paz es el donde están dándose mayores casos de feminicidios, ¿no? El fiscal departamental de Potosí, Gonzalo Aparicio Mendoza, informó que se inició la investigación por un presunto feminicidio ocurrido en la zona de San Roque de la Villa Imperial durante la madrugada del pasado jueves. Según la información preliminar, el hecho se registró en un inmueble ubicado en la calle Esperanza. Se presume que Vicenta M.M. de 37 años y su concubino Marcos C.H. de 32 consumieron bebidas alcohólicas y posteriormente sostuvieron discusión. La abogada del Observatorio de Justicia de la Fundación Voces Libres de Potosí, Yesenia Estrada, relató que la pareja mantenía una relación sentimental desde hace poco más de un año. Don't worry, tranquilice, no te preocupes, tranquilo. Let's goodbye, vámonos, que nos irá bien, dice, ¿no? Bien, amigos, 11 de la mañana, 38 minutos. 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

Bien, amigos y amigos, son las 11:44. 11:44. Y enseguida vamos un poquito a comentar sobre el tema del Mundial, señores. ¿Cómo están los ánimos en esta jornada? Ya, ¿a qué hora es el partido? Exactamente 3 de la tarde, ¿no? Pero para no equivocarme, confirmaré la noticia. Así es, 15 horas, señores. ¿En qué estamos hablando? En 3 horas más. Ya arranca la final del Mundial 2026. Vamos a ver cómo está el ambiente allá en Buenos Aires, Argentina, junto a nuestro querido amigo Juan José. También estaremos yéndonos hasta España, Madrid, para conversar con Fémida Gutiérrez, cómo se vive el ambiente en esta jornada. Bien, amigos, son las 11:45. Vamos a saludar a nuestro querido amigo Juan José Pérez. Con los amigos le decimos Juanjo, ¿no? Juanjo, un amigo que lleva más de 40 años ya en las Argentinas, médico de profesión, pero siempre querendón de su tierra. No se olvida su pago, él cada año está llegando, ya sea para la fiesta patronal de Llayagua, ya sea para los encuentros de la promo. Es el más cumplido de los encuentros de la promo. Muchos todavía que estamos en Bolivia, faltamos a ver si alguno de los encuentros, pero él está siempre firme en los encuentros de la promo. Querido Juan José, son las 11:45 acá en Bolivia. Estamos a 3 horas y su pico para la gran final de este Mundial, España-Argentina, Argentina-España. ¿Cómo se vive el ambiente? Muy buenos días. Adelante, Juan José.

0: Eso sí, veo, sigo y los veo, pero después no soy tan fanático del fútbol.
1: Bien. Bueno, Juan José, hablando de fanatismo, yo de muchacho era fanático al fútbol. Yo me sabía los nombres de los jugadores de Bolívar, Stronger, todo. Éramos de muchachos, ¿no? Bastante fanáticos. Y recuerdo el Mundial del 78, cuando ya llegaron los canales, los televisores a nuestro pago Llallagua, todavía en blanco y negro. Y aún me marcó mucho la derrota de Bolivia en el Mundialito de Cali, Colombia, 8-0 con Brasil y 5-0 con Perú. Hubo un tiempo que no quería jugar, como unos 2-3 meses, no quería saber de fútbol, estaba tan lastimado, tan dolido de lo que había pasado con la selección boliviana. De muchacho me gustaba mucho el fútbol, yo creo que hasta los 15 años le echamos duro al fútbol, pero ya después otras cosas llamaron nuestra atención y dejamos de practicar el fútbol, ¿no? Nos gustó más el básquet después, no, también, el básquet.
0: Sí, no, yo nunca me olvido del bicampeonato de Tahuichi. El bicampeonato de Tahuichi en Bolivia, campeones mundiales 2 veces, fue inolvidable, Tomás. Fue inolvidable, yo no me olvido en toda mi vida de eso.
1: Eso fue un...
0: Y esa misma generación fue al Mundial, pero bueno, en la primera nos volvieron a casa, pero bueno, ¿qué va a ser? Pero decir, yo esa generación nunca me olvido, Tomasito.
1: Perfecto, ahí está Juan José Pérez desde Barcelona, desde Buenos Aires, Argentina, compartiendo un poco también cómo está la expectativa allá en Argentina, cerca ya a 3 horas para el partido de la final del Mundial. Querido Juan José Pérez, médico de profesión, 40 años radicando ya en las Argentinas, pero muy querendón de su pago, de su patria Bolivia, ¿no? Cualquier rato también por ahí va a retornar a Bolivia para ya la etapa final de su vida, por así decirlo, querido Juan José. Eso está en planes.
0: No sé, Tomasito, voy a ver todavía. Eso hay que planificarlo bien y ver. Soy querendón de mi tierra, me gusta siglo XX, me gusta Cochabamba, por ejemplo, Santa Cruz, pero no sé todavía bien. Yo aquí eché raíces, está mi hija, y no sé si en algún momento voy a tener nietos. Vos ya tienes 2 nietos que los debes estar disfrutando a pleno. Entonces, hay que planificar todavía eso. Todavía no tengo el gusto de ser abuelo, Tomasito.
1: Todavía no. Yo estoy disfrutando eso. Tengo uno de 12 años y otro de 6 años, que son como que la vida me dio una segunda oportunidad, ya que no tuve hijo varón, de tener hijos varones y con quienes disfruto todos los días. Estamos conjuntamente compartiendo, charlando, hablando de la vida, dando ya algunas charlitas de las pichochas al nieto mayor. Así que ahí estamos. Bueno, querido Juan José, un saludo fraterno y que gane Argentina esta tarde entonces. Hasta un próximo contacto.
0: Sí. Dale, Tomasito, un gusto de, como siempre, de hablar con vos, y saludos a todos los paisanos, a todos los de la promoción, a tu familia, a Fémida, a todos, Tomasito, y estamos en contacto y muchas gracias por todo.
1: Gracias, Juan José, hasta luego, que esté muy bien.

Bien, amigos y amigos, son las 11:55 minutos. Gracias, como siempre, por estar en compañía de Wara Comunicaciones, Wara Communication, cadena radial de la integración, y su revista informativa Agenda Matinal en esta jornada de domingo 19 de julio del año 2026.

Bien, amigos, mientras esperamos hacer un nuevo contacto desde exteriores, vamos a repasar algunas noticias también, que no sea el periódico El Día, sí, a esta hora de la mañana. Así dice el periódico El Día: San Lorenzo declara emergencia por los incendios y pide insumos para combatir el fuego. Durante 3 días, las brigadas lucharon insistentemente contra el fuego, pero hasta ahora no hubo éxito y se perdió miles de hectáreas de superficie, además de fauna y flora de la región, dice la noticia que nos trae el periódico El Día. Esta temporada es también ya es el problema, ¿no? Temporada de lluvia, inundaciones. Temporada de este tiempo, viento, sequía, ya también incendios forestales, señores. Cada temporada tiene sus problemas. Obispo llama al trabajo, la paciencia y a no ser fatiguillas y al esperar la ayuda del Señor, dice. Y en el ámbito mundialero, Inglaterra conquista el bronce del mundial tras imponerse 6-4 a Francia. ¿Qué más? ¿Qué más tenemos a esta hora de la mañana entre las noticias importantes que nos trae el periódico El Día? Dice por acá: un nuevo feminicidio eleva a 49 los casos registrados en el año. El hecho de violencia contra la mujer se registró en Oruro, que ya lleva 7 casos en los últimos 7 meses. Seguimos. El Alto: policía investiga muerte de 3 personas que fallecieron aplastadas. Las víctimas tenían 27, 33 y 53 años. Tras el incidente fueron evacuados a una clínica, a la clínica Fides. Sin embargo, ingresaron sin vida al centro de salud debido a la gravedad de sus lesiones, según reportó Bolivia TV. Un sismo de magnitud 5.1 sacude Perú. El movimiento telúrico tuvo una profundidad de 24 kilómetros y de momento no se informa de posibles víctimas o daños materiales.

Y bien, amigos, son las 11:59, así estamos compartiendo con usted, como siempre, su revista informativa Agenda Matinal en esta jornada de domingo, 12 del mediodía en Bolivia, así es, 12 del mediodía en Bolivia. Hoy es el 19 de julio del año 2026. Amigos y amigos, aquí estamos, como siempre, firmes al pie del micrófono para echarle candela a las noticias y a la música para que usted pueda ser la persona más y mejor informada a través de Wara Comunicaciones, Wara Communication, cadena radial de la integración.

0: Seguimos, amigos, seguimos a ver con más noticias a esta hora de la mañana en el periódico El Día. Justiniano, se acabó eso de trabajar solo con los que son de la línea. El compromiso es con los productores, dice Justiniano. Acá estamos para trabajar y el compromiso es con nuestros hermanos, nuestras hermanas. No es por un tema político. El compromiso es dar solución y dignidad a la vida de nuestros productores, afirmó. Bueno, a esta hora de la mañana queremos saludar a nuestro querido amigo Raúl Torres Rinaldi, conocido cariñosamente, afectuosamente por los amigos más cercanos como Gorbachev. Querido Raúl, ¿cómo está? Muy buenas tardes, un saludo fraterno en esta jornada. Adelante.
1: ¿Qué tal, Tomás? Buenas tardes. Adelante, Tomás, ¿en qué te pueden servir, hermano?
0: Previamente, a ver, escuche esta musiquita si le echáis recuerdos, uno. Son... Cuando escucha esa musiquita, usted se traslada a los años 80, a sus mejores años mozos, querido Saúl. Adelante.
1: Así es, Tomás, los años 80.
0: Nasha Hashan,
1: con Del Agua. Sí, Tomás. Grandes recuerdos.
0: Recuerdos. Enseguida usted se traslada mentalmente a aquellos años y comienza a recordar varias cosas, ¿no? Bueno, querido Saúl.
1: Así es, Tomás.
0: Hoy estamos a 19 de julio y no sé por qué motivo se me pasó el 17 de julio, querido Raúl. Criminal eso que se nos pase esa fecha que uno no puede olvidar, querido Raúl. 17 de julio de 1980, Raúl. ¿Qué recuerdo tiene de aquella fecha? Adelante, por favor.
1: Lo que tengo recuerdo de aquellos años es el golpe de estado de García Mesa con Arce Gómez, ¿no? Y cuando se da el golpe de estado, lo primero que atacan es a la Central Obrera Boliviana, y donde muere nuestro amigo Marcelo Quiroga Santa Cruz juntamente con Carlos Flores, ¿no? Son tres los que han fallecido en ahí. Y lo que yo recuerdo, Tomás, son recuerdos muy negros, donde en realidad en Guayaba, en el siglo XX, nos hemos preparado para la resistencia ante el golpe de estado, ¿no? Y esas veces yo todavía vivía don Cirilo Jiménez, no sé si te acuerdas.
0: ¿Por dónde vivía?
1: Y ex vicerrector, ex
0: vicerrector. Sí, no, claro, yo lo conozco al Cirilo Jiménez. Vivía en la calle Uncía.
1: Exactamente.
0: Uncía, ¿no?
1: Cuando yo fui al sindicato con un grupo de jóvenes, él ya me dijo, bueno, se repartieron entre los dirigentes dónde van a ir a comandar. Y él se hizo, y detrás de él fuimos, él paró como comandante hacia el camino a Uncía, a la carretera, ¿no? Donde nos iba a preparar, a acabar, poner bombas motor, todo demás cosas, ¿no? Y hemos comenzado a resistir. Entonces nos fuimos a nuestras casas y en la noche había una especie, digamos, de nerviosismo donde nos decían, están entrando los soldados. Y ese rato en Yallagua hicieron pasacalles de banderas.
0: Soldado,
1: y no solamente de banderas.
0: Soldado, no mates a tu pueblo. Soldado, no mates a tu pueblo, decía.
1: Soldado, no mates a tu padre, todo lo demás, ¿no? A tu pueblo. Y también han aparecido esa noche incluso pintados las paredes de esa noche. Y no hemos dormido esa noche, Tomás. No.
0: Hablando de noche, ¿se acuerda esos días el combate que se produjo en el huerto donde había un puesto militar? Y yo como escuchaba desde mi casa, cómo sonaba, o sea, uno decía, eso es disparo de soldado, porque era el tipo ráfaga. En cambio, los otros eran tiro por tiro, el sonido de la dinamita. Hasta que un momento calmó y la pregunta era, ¿quién habrá ganado? ¿Quién habrá terminado? Y bueno... No sé si se acuerda esa escena del combate en el puesto del huerto. Claro, no podíamos ver, pero se escuchaba los disparos, las dinamitas, ¿no? Esa contienda.
1: Yeah.
0: Bueno, y así sucesivamente. Bueno, sí. Creo que entre los recuerdos que yo tengo, todas las calles habían barricadas. Era un campo de guerra, Yayago, todas las calles, para que no puedan circular.
1: Piedras, todo, hermano. Había construcciones de eso.
0: Eran puntos de barricadas que había, ¿no? Y de ese modo...
1: Y después, cuando el día que me estás hablando, hermano, el que estaba a la cabeza de ese momento era Eric Balcázar, ¿sí? Y nosotros estuvimos en la carretera cuando escuchamos en abajo el enfrentamiento hacia el huerto de Catavi. ¿no? Y algunos venían. Y me acuerdo que así de heroico, porque también ya muchos soldados de ella ya habían escapado, ¿no? Eso sí, ya sí, recuerdo bien, Tomás, todo lo que ha ocurrido en allá, en Yayagua, el siglo XX. Y siglo XX, el sindicato del siglo XX, es como el comando, ¿no?
0: El centro de operaciones, centro de operaciones. ¿Aló?
1: Como soldados ir a los lugares donde debíamos ir.
0: O sea, había una buena organización, había una disciplina así militar, una estructura militar, porque todos los trabajadores mineros habían sido ex soldados, reservistas, ¿no? Porque uno de los requisitos para entrar a la empresa minera Catavi era presentar tu libreta de servicio militar. Era indispensable, si no, no podía ser. Entonces, todos tenían una formación básica militar para poder encarar. De ese modo hubo una organización militar, los puntos donde deberían estar, los posibles puntos por donde podían ingresar los militares, etcétera, ¿no? Entonces, de ese modo se resistió. Y además las minas que se puso en el camino asustaron a los militares.
1: No te olvides que yo también yo llegué del cuartel ya el 78. Yo sé del 77, 78.
0: Ay, no, pues
1: ya así que de mí estaba fresco, pues, para poder pelearlo en esa batalla. Estaba bien, ¿no? Y muchos jóvenes como yo, que habían llegado del cuartel, también estaban comandando, pues, algunas barricadas, ¿te acuerdas? Bueno, creo que tú estabas, después de ese tiroteo, lo que ha habido en Uncilla, ha muerto el Leche. Leche, ¿lo has conocido? El Leche, que era del colegio siglo XX. Si no me equivoco, ¿no?
0: Sí.
1: Y ha habido el tiroteo y él muere al ir a Uncía, porque Uncía ya había sido tomado por los soldados, en especial Miraflores, ¿no? Y como ha sido tomado siglo XX por los soldados y a Miraflores, automáticamente algunos han muerto, pues, como en Leches. Después había otro amigo también, el Ambrosio, que han caído en medio camino. Ya, eso es lo que ha estado ocurriendo, el caso del golpe de estado del 80. Después de eso, no sé si tú te acuerdas, Tomás, ya cuando ya todo pasó, Artemio Camargo y el M. Balcázar dijeron todo ya acabado, porque habíamos sido.
0: Eso fue.
1: O sea, sí, yo ahorita le puedo, el último bastión
0: después de un mes
1: de
0: del
1: la
0: golpe.
1: Resistencia.
0: Después de un mes del
1: claro,
0: golpe.
1: Claro, porque la cadena minera,
0: las radios mineras,
1: iban informando que ha caído Colquiri, el Consejo Central Sur, que ha caído también Caracol, todo, o sea, todos iban cayendo.
0: Recuerdo yo la transmisión en vivo de Radio Colquiri, cuando decía los militares están avanzando por el cerro, los mineros están resistiendo el combate, y hasta después en la planificación ya se escucha hasta los tiros como toman la emisora, Colquiri, ¿no? Y ya se salió de la señal. O sea, narraron en vivo cómo estaba sucediendo los combates en la mina Colquiri.
1: Después el Consejo Central Sur, también sus radios hicieron callar, ya, y cuando ya todos han callado, Huanún y todos, y siglo XX se había convertido en el último bastión de la resistencia del golpe del 80, ¿te acuerdas? Y nosotros, los que estuvimos jóvenes, no quisimos, digamos, rendirnos, no quisimos. Hemos hecho lo posible para que sigamos batallando, digamos, ¿no?
0: Nos sobrevolaban por encima los aviones también, como queriendo ya bombardearnos.
1: Todo lo demás. Exacto. Y en siglo XX, en una reunión, nosotros, hermano, rebeldemente habíamos estado diciendo que no, ¿no ve? Y la gente mayor decía no, que ya no hay posibilidad, sino si ya teníamos que dejar, digamos, la resistencia.
0: Que se había consolidado el golpe a nivel nacional, quedábamos nosotros demasiado.
1: A nivel nacional. Y aparte de eso, ya ha sido tomado y los soldados ya estaban ingresando a siglo XX. Yo me acuerdo de eso, ahora, son trágicos, historia negra.
0: Hubo una reunión que tuvieron los dirigentes, con el ejército de Contralón UCIA, esta reunión, en esta reunión, ¿qué acordaron? Les dijeron, miren, nosotros les damos el ultimátum, le dije, si no quieren que haya aquí un río de sangre aquí, ustedes levanten sus medidas, ¿qué les vamos a dar a cambio? Van a tener 24 horas para desaparecer. Y recuerdo exactamente, y lo puedo describir hoy, 3 de la tarde en la Plaza del Minero, ahí estaba, no en el balcón, solo en la parte de arriba, de abajo, no en el balcón, estaba Artemio Camargo, Emil Balcázar, Filemón Escobar. Filemón Escobar también estaba ahí. Eran los de la dirección sindical de ese entonces. Entonces, comienza a informar que hemos llegado a este acuerdo, no va a haber represión contra los dirigentes, nos han dado plazo de 24 horas para desaparecer. Y recuerdo que la gente no quería, estaba indignado. Había un camioncito, una camionetita blanca del sindicato. Querían voltearlo hasta el camioncito. Y última vez que lo vi a Artemio Camargo, al Emil Balcázar lo vi después de muchos años en Cuba. Y bueno, al flaco lo seguimos viendo por día después, cuando retornó ya con la recuperación, ¿no? Entonces, recordamos perfectamente ese día, esa asamblea, como a las 3, 4 de la tarde. Y la gente indignada quería seguir en la lucha, pero evidentemente ya era irresponsable, era someter nomás ya una masacre a la población yalagüeña. Las posibilidades de la victoria ya estaban mermadas, ¿no? Entonces, 17 de julio, ¿cómo no recordar el último golpe de Estado? Y luego ya tenemos el proceso de recuperación de la democracia, ¿no? Nosotros que hemos tenido la oportunidad de vivir, podemos contarlo, narrarlo, hemos vivido en carne propia. Para muchos de nuestros jóvenes solo será eso como historia, como un recordatorio, una anécdota de lo que ha habido Bolivia. 17 de julio, 1980, ¿han pasado cuántos años, Raúl Torres? Estamos hablando de 45 o 6 años. ¿Ah?
1: Claro, algo así, sí, Tomás, sí, buenos años. Mira que yo para entonces estaba joven todavía, ¿no? Sí, también el 73 llegado del cuartel y con ganas también de pelear, ¿no? Y ese tiempo no se olvida. En otro caso, Artemio Camargo, si bien lo hemos conocido en aire, hermano, ya ha sido nuestro último encuentro, ya, para entonces Artemio Camargo ya pertenecía a la Federación de Mineros, porque cuando era del sindicato del siglo XX, Artemio era secretario general, y como se ha ido a la Federación de Mineros, lo dejó a Emi Balcázar. Emi Balcázar estaba a la cabeza del sindicato del siglo XX, Tomás, ¿eh? Es épocas, ¿no? Y por eso Artemio llegó
0: seguramente. Ese era parte de
1: todo, en representación de la Federación de Mineros.
0: Claro. Bueno, ¿no? ese era el reflejo de la estructura de la UDP. No, la UDP.
1: En representación. En ella estaba el Artemio Camargo Mirista.
0: El Camba Balcázar, el Camba Balcázar, Partido Comunista.
1: El Camba Balcázar, y en realidad estaban ellos, hermano, como UDP, como gente de la UDP, habían ganado el sindicato del siglo XX. Pero también muy, muy, muy buenos batalladores, jefe. Y el tiempo no se ha dado la razón, ¿no? Y después Artemio lo matan un 15 de enero, después de un año. Ya en la calle Hallistón. O sea, es una historia muy larga y quedamos sin líderes. Ahora, por ejemplo, Marcelo Quiroga Santa Cruz, ya que ha llegado a Yayagua y me gustaba su discurso, y en siglo XX también ha estado en su campaña y salió tercera fuerza. Yo fui como joven, he escuchado sus propuestas y donde siempre manifestaba ya que lo estoy haciendo un proceso, avanzar una, ¿no? O sea, ¿cómo se llama esto?
0: Juicio de responsabilidades. Juicio de responsabilidades.
1: Juicio de responsabilidad. Y la gente aplaudía. O sea, querían que Banzer esté en la cárcel o no sé cómo.
0: Pueda pagar los crímenes que había cometido contra
1: los crímenes contra que los mineros. Los años 70.
0: Claro.
1: Porque no te olvides, ya Banzer también ha entrado al siglo XX, el 76, haciendo callar los medios de comunicación. Y el 80, Tomás, yo me acuerdo, mira cómo gobernaron los militares. ¿Entraron o no entraron? Han hecho el abuso en los colegios, siglo XX, las chicas. A partir de eso ha habido violaciones, todo lo demás. Y aparte de eso, ellos han puesto sus autoridades.
0: Claro, teníamos alcaldes militares.
1: Un militar, ya, intendente igual. En Oruro, un coronel, el prefecto. Ellos tomaron los militares, todo, digamos, las cabezas de los municipios, o bien metían a su gente paramilitar, pero, digamos, al mando de ellos. Y cualquier cosa que haga el alcalde, consultaba con el ejército de, o sea, el 21, o sea, lo que estaba acantonado en Ucía.
0: Regimiento Illimani, 21 de infantería.
1: Y no sé si has caído en fiestas, a la gente les iban a hacer, digamos, pisar vaso, y les hacían hacer adobes. Cuando sepan, porque de la alcaldía, para hacer un matrimonio o una pequeña
0: había fiesta, que ir a pedir permiso. Si tenía no tenía permiso, llegaban y te cargaban.
1: Si no tenías permiso,
0: llevaban y te cargaban.
1: Al caimán. ¿Ya? ¿Qué épocas, Tomás, que me haces y me estás trayendo aquí a la memoria? Y el otro día escribí, tenemos un grupo de Gallagua que es de la poderosa 25 de mayo, donde yo vivía, los jóvenes, creo que son más de 50, mandé esto del golpe de Estado de Marcelo Quiroga Santa Cruz, todos los años, y en ahí estaba escribiendo también cómo en Gallagua, en la 25 de mayo, en todo Gallagua, ha habido una resistencia, aparte del siglo XX, en Gallagua también, sí, como gallaguanos, ha habido una resistencia fuerte hacia el golpe del 80. Sí.
0: Bien. Bueno, dentro de mis anécdotas, querido, lo último sí. Para, si no van a decir, esos amigos están recordando sus viejos tiempos acá. Hicimos las bombas Molotov. Habíamos preparado con unas 40 bombas Molotov, teníamos ahí listo. Nos fuimos allá arriba a la granza a lanzar y a hacer ensayos de cómo iban a reventar las bombas Molotov, todo. Sí, así se vivía. Yo ese entonces tendría, ¿cuánto? 14 años seguramente, o 13, 14. Por ahí estábamos.
1: Sí, pues tú eres mi menor, Tomás. Eres mi menor. Sí,
0: así que acuerdo, entonces ya estábamos con eso preparados, señores. Estábamos preparados para dar el pecho a la bala, ¿no? Queridos Raúl Torres, así que no hay que olvidar nuestra historia y hay que saber valorar la democracia, lo importante que es saber vivir en democracia, aunque no hay que abusar, también abusen también la democracia con libertinaje, ¿no? Con hacer lo que me da la gana.
1: Así es.
0: Debemos saber vivir en el marco de las normas democráticas, queridos Raúl.
1: Pues, antes las verdaderas, o sea, dictadura era jodido, o sea, no podías hablar en la calle. Ahora el caso del 80, mi amor, como era toque de queda, no podías andar más de dos personas, tres, prohibido asamblea, prohibido reuniones. Uh-huh. Tenías una pequeña reunión, ya te tomaban de comunista, trotskista y adentro.
0: Te llevaban.
1: No podías, ¿no? La plaza donde nosotros habíamos reunido, en la plaza, o sea, en el parque, ¿ya? También yo veía a los amigos medio temerosos de poder reunirnos en ahí. No había caso. Tenías que andar entre dos personas. Unos tres máximo, ¿no ve? Y nosotros los jóvenes que teníamos que, a ver, sabíamos andar entre cinco, seis, siete, hablar de problemas políticos, todo eso se nos han coartado nuestros derechos, Tomás, y era muy jodido y hay que ver. Ahora, en esta época, ¿qué es lo que está ocurriendo, Tomás? Cualquier juicio dicen, no, persecución política. La verdadera persecución política eran los años 50, 60, 70 y parte del 80. Ese sí se llamaba persecución política porque venían a tu casa, al campamento, y te arrastraban.
0: Encapuchados. Te llevaban como a papillón.
1: Me acuerdo del cordero, del llama.
0: Del Fuentes, del Camacho.
1: Esos tipos, el Camacho, se ponían sus capuchas. Venían a las casas de los dirigentes o de los jóvenes que hablaban, se los cargaban.
0: Claro, porque los militares no conocían las casas, quiénes eran quiénes, pero ellos sí sabían. O sea, iban ellos llevando a los militares. Aquí vive el Raúl Torres, aquí vive Tomás Coca, y llevaban casa por casa para cargárselo, ¿no?
1: Así es.
0: Bueno, querido Raúl.
1: Había mucha gente traidora para ese entonces y mucha gente de izquierda también, porque el Raúl Fuentes era trotskista, Tomás. Vendía hermano masas y al último apareció como paramilitar. Puta, ha sido un gran cambio ese caballero. Bueno, la historia lo juzgará.
0: Para terminar esta historia, dímelo. Una vez que se terminó la recuperación de la democracia, había mucha bronca contra los paramilitares porque han hecho llorar a muchas así familias, es. Han desaparecido. Recuerdo, porque el Fuentes vivía cerca a mí, a 50 metros vivía casi el Fuentes, ¿no? Su hijo, por ejemplo, era...
1: La 9 de abril, más o menos.
0: Por no, hecho que vivía sí. Donde, en el campamento 6, en la calle... cerca al baño, ahí vivía. Y, por ejemplo, su hijo Boris, esos eran casi contemporáneos míos, mis amigos. Cuando llegó la democracia... Ya. Los mineros, la gente estaba insultado, querían ir a linchar a los paramilitares. Y se fueron donde el Fuentes, yo también estaba ahí, me fui con parte del grupo ahí. Claro, yo no con intención de linchar nada, ¿no? Porque bueno, sus hijos habían sido mis amigos, todo, pero bueno, como curioso ahí estaba. Y la gente quería hacer lo mismo, pues quería vengarse, ¿no? Y recuerdo ahí a nuestro amigo Asencio Cruz, trotskista, ese entonces también joven todavía, Asencio Cruz. Digo, compañeros, no podemos hacer lo que ellos han hecho, no podemos actuar como ellos han actuado. Vamos a darles plazos de 24 horas para que desaparezcan. Y no se les tocó un pelo, no se les tocó un pelo, no les fueron ni agredidos, nada. Y la gente comprendió y se les dio 24 horas también para que desaparezcan, ¿no? Ya, un poco como la aplicación de la ley del ayllu, señores, de la ley del ayllu, te expulsan de la comunidad. Si te has
1: portado, por eso fueron allanados, Tomás.
0: Y entonces fue, es el panorama. Bueno, querido Saúl, si seguimos recordando aquí, es como para ponernos unas dos cervecitas y recordar nuestros viejos tiempos, ¿no? Bueno, Saúl, ¿y cómo va los preparativos para ver el partido de esta tarde a las 3 de la tarde, Argentina, España, España, Argentina, querido Saúl?
1: Y bueno, Tomás, aquí, bueno, voy a mirar en mi casa, voy a sacar la tele, la pantalla. Hay algunos amigos que van a venir también de Nicaragua. Al rato me llamaron, hay un tal Isaac Jurado, lo conoces, Isaac Jurado, ya lo conoces, que también estaba en la Federación de Campesinos.
0: Ajá.
1: ¿Lo conoces, jefe?
0: Sí,
1: el Isaac Jurado, juntamente con los amigos de Nicaragua, van a venir. Me pidieron que ponga algunas cervecitas para que ellos puedan venir y a ver el partido aquí. Bueno, no sé con quién se vendrá. Y vamos a ver, aquí
0: ¿cuál es cuál es su pálpito, querido Raúl? ¿Quién gana?
1: No, Tomás, ¿cómo decirte? ¿Cuánto no me gustaría que gane Argentina? Pero en el fútbol no está nada dicho hasta que se termine el partido. De eso yo en este momento no puedo decirte, va a ganar.
0: ¿Cuál quisieras que gane entonces? ¿Cuál quisieras que gane entonces?
1: Me gustaría que gane Argentina, hermano, un equipo latinoamericano.
0: Claro, que nos representa.
1: Representación de América Latina está en estos momentos Argentina. En cuanto nos gustaría que también la Copa vuelva a América Latina,
0: perfecto. Bien, queridos Raúl Rodríguez, entonces le deseamos que disfrute del partido con los amigos, compartiendo unas rubias, las rubias que no traicionan, dice.
1: Así es.
0: Raúl, es, que tenga una feliz jornada. Hasta un próximo contacto. Gracias. Hasta luego.
1: A vos las gracias, Tomás. Hasta luego, Tomás.

Bien, amigos, amigos, gracias, gracias. Son las 12:30 minutos, y aquí estamos, como siempre, compartiendo con usted música e información para que usted sea la persona más y mejor informada a través de Guara Comunicaciones, Guara Communication, cadena radial de la integración, y su revista informativa Agenda Matinal. Así es. En este momento en China, China, son las 12:30 p.m. Vamos a ver si todavía nuestro amigo Carlos Rojas está despierto para poder atendernos. Está loco, dice, con el tiempo, porque a esta hora aquí nosotros estamos a mediodía y él está ya en medianoche, ¿no? Así que la diferencia horaria está afectando su metabolismo, claro, ¿no? Cambia, cambia. Bien, amigos, gracias, gracias por estar en compañía de Guara Comunicaciones. Al parecer ya está descansando nuestro querido amigo Carlos Rojas a esta hora. Bueno, vamos a ver qué nos trae el periódico El Deber. Sí, el periódico eldeber.com.bo también en esta jornada de domingo 19 de julio. Incendio en Tarija, está controlado en un 80%. Gobierno despliega esfuerzos y anuncia investigación por quemas. Defensa reporta que unas 200 personas trabajan para sofocar los focos de calor en Urquiz, Tucumillas y otras zonas. Se moviliza un helicóptero con capacidad para lanzar 900 litros de agua y un avión de apoyo mientras la policía investiga. Seguimos, redes de reclutadores para la guerra siguen operando, buscan al principal cabecilla. Zafra Cañera se frena por falta de diésel, deudas y precios bajos.

Santa Cruz, niños sobreviven, víctimas de la mendicidad y el trabajo forzado en las rotondas. Qué triste estos niños, ¿no? Pero aquí dice María Zulay Pogba. Quiero que mis hijas se sientan orgullosos, mis hijos se sientan orgullosos de sus raíces bolivianas. Dice, ¿quién es esta señora? ¿De quién se trata? Modelo e influencer boliviana María Zulay Pogba está casada con un jugador francés, Paul Pogba, con quien tiene 3 hijos. Ay, ay, ay, es con un jugador. La vida de María Zulay Pogba parece sacada de un cuento moderno. Comparte su día con una de las figuras más reconocidas del fútbol internacional. Ha coincidido con artistas, celebridades de talla mundial y ha construido una hermosa familia lejos de Bolivia. Sin embargo, detrás del glamour y los reflectores sigue estando la joven cruceña que soñaba en grande, que comenzó su camino en el modelaje y que nunca ha dejado de sentir orgullo por el país que la vio nacer. ¿Qué más hay por acá? Aquí está en una foto Paul Pogba, Marc Anthony y Zulay Pogba, dice. Ahí está con Marc Anthony también. ¿Qué más tenemos por acá? Zulma Pogba y la cantante americana Sierra Princess Harris. Por aquí, ¿con quién está? Parece con Madonna, ¿es esto? Junto a la cantante Shakira. Y así sucesivamente. Por acá también tiene una foto, dice Isabel Gurlat, Zulma Pogba y Charia Fergini. Aquí están, ¿quiénes son? José Antonio Baston, Eva Longoria, Zuila y Paul Pombac. Este Pombac es altote, nomás parece. Bien, así están. Esta es la historia. Yo decía, ¿quién es, señora? ¿De quién se trata, no? Soy Zulay Pombac, dice ahora. La esposa del futbolista de Juventus estuvo de visita en Santa Cruz. Bien, seguimos amigos, seguimos, por supuesto, yo me llamaba la atención de sus raíces bolivianas, de quién se trata, quién es esta persona. Bien, vamos a seguir repasando más noticias. Ministerio de Defensa no descarta movilizar a 300 bomberos forestales de Santa Cruz, dicen. Economía, la falsa alarma sobre la madera costó millones y frenó exportaciones, dicen. Incendios forestales en el Valle Central de Tarija provocan zozobra en comunidades. Fuertes vientos causan apagones, caídas de árboles y daños en viviendas. ¿Qué más tenemos? Bebé de la enfermera que murió calcinada tiene 65% del puerto quemado. ¡Qué barbaridad! Pobre niño, qué tragedia, Dios mío. Uno se imagina el dolor de ese pobre niño. Incendio originado en Brasil ingresa al Pantanal boliviano. Armada dice que logró contener el fuego. País de los museos al frente, una de las rutas que llevó a bolivianos a la guerra ajena. Oruro registra su 6º feminicidio. El presunto autor fue aprehendido. Y en el tema mundialero, España y Argentina, cara a cara por la gloria mundial. Messi, este grupo ya escribió una historia que nunca vamos a olvidar. Inglaterra se queda con el tercer puesto tras un partidazo de 10 goles. El MetLife, lugar de grandes momentos futbolísticos para Mbappé, Messi y Lamine Yamal. La pregunta es, ¿y Lamine Yamal? La pregunta, ¿no? España-Argentina se juegan hoy la corona mundial en un partido que paraliza al mundo. La marcha de España tiñe de rojo Nueva York en busca de su segunda estrella. ¿Quién es Giannini Infantino y cómo llegó a ser el hombre más poderoso y polémico del fútbol mundial? Dice. Así están las noticias, amigos y amigas, a esta hora de la mañana. Aquí en el periódico eldeber.com.bo.

0: amigos, aquí estamos junto a Andresito. Andresito, ¿cómo va usted?
1: Bien.
0: Argentino, ¿quién gana? Andresito, ¿quién gana hoy día? ¿Gana Argentina o gana España?
1: No sé.
0: ¿A quién quisieras que gane?
1: España.
0: España, ¿quieres que gane España, Andresito? ¿Por qué quieres que gane España?
1: Porque siempre gana Messi.
0: Porque siempre gana Messi y ahora quieres que gane España. Oh. Bueno, ahí miren, ¿qué le parece el sazonamiento de Andresito? 6 añitos tiene mi Andresito. Pero ¿cuántos días falta para tu cumple?
1: 58.
0: 58, no, ayer era
1: 57
0: días. Él está contando cada día que falta para su cumpleaños. Bueno, él va a cumplir ya 7 años. Vámonos hasta España, señores, hasta España para ver cómo está el ambiente. Aquí decía una nota que acabamos de leer, decía aquí en el periódico El Deber, marcha de España tiñe de rojo Nueva York en busca de su segunda estrella. Dice, miles de aficionados españoles recorrieron las calles de Manhattan en la víspera de la final del Mundial 2026 con cánticos, banderas y mucho optimismo. La afición alentó a la roja antes del decisivo duelo ante Argentina. Dice, ¿cómo se vive el ambiente también en Madrid, España? Nos reporta Fémida Gutiérrez. Adelante, por favor.
2: Sí, muy buenas tardes. Como toda final, ¿no? Como todo, aquí en España, los españoles están muy con muchas expectativas, muy optimistas de que sí, este año se van a llevar la copa, van a ser ganadores y van a ir acumulando la segunda estrella, ¿no? Porque la primera, hace 16 años ganaron la Copa también Mundial, pero ahora están con ese optimismo de que será la segunda estrella. Están muy, muy contentos, ya preparándose. En las plazas se pueden ver ya instalando las grandes pantallas para que los aficionados, hinchas, vayan a alentar a su equipo, ¿no? Y lo que se conoce aquí que el rey y toda su familia ya estarían en Manhattan, ¿no? Ya ellos van a estar, van a presenciar. También el presidente Sánchez dijo que va a estar presente también allá alentando al equipo español en este duelo que tiene con Argentina. Hay mucho entusiasmo, ya en las casas también se ven que se están preparando ya para ver en familia aquí en Madrid.
0: Perfecto, ahí está cómo se vive el ambiente también allá en Madrid, España. Hace unos minutos también hablábamos con nuestro amigo Juan José Pérez desde Buenos Aires, dice, bueno, aquí hay mucha expectativa, pero como que ya han logrado lo más importante, dice, para ellos fue como una final ya el haber derrotado a Inglaterra, dice, y ahora ya, como que pase lo que tenga que pasar, porque ya lo más importante, la victoria contra Inglaterra por los antecedentes históricos que tienen, etcétera, ¿no? Pero en España hay mucho interés, están muy entusiasmados con llevarse la corona, lo sabremos a partir de las 3 de la tarde, ¿quién gana, señores, no? Bueno, a Fémida le deseamos pues que pueda disfrutar del partido. Nosotros también aquí nos prepararemos para ver la final de este Mundial 2026. Un saludo fraterno en esta jornada. Tal vez algo más que quisiera decir antes de despedirse. Adelante.
2: No, simplemente también, ¿no? Decir que gane el mejor, aunque como les decía, yo tengo mi corazón siempre sudamericana y quiero que gane Argentina. Estaremos alentando al equipo argentino y más que todo porque de Messi es su último mundial, ¿no? Y bueno, Messi como quiera.
0: Que usted escuchó el razonamiento de Andresito, nuestro nieto de 6 añitos, dice, sí. Quiere que gane España porque Messi gana todo, dice, no, ya es demasiado, ya quiero que gane España. Mire ese razonamiento. ¿No?
2: Así es.
0: Bueno, pero claro.
2: Ya, sí, entonces...
0: Importante en todo, apoyando a Argentina también.
2: Argentina.
0: Bueno,
2: sí.
0: Bolivia está, ¿no? Como dividido, tenemos más de 2 millones de bolivianos en Argentina, muchos parientes en Argentina, pero también ahora hay muchos bolivianos también ya en España, ¿no? O sea, como dos países donde hay presencia boliviana importante. Bueno, yo diría que gane el mejor, señores, esta tarde.
2: El mejor.
0: Bueno, así que disfrute del partido. Hasta un próximo contacto.
2: Muy bien. Muchas gracias. Hasta luego. Hasta luego.

0: Bien, amigos y amigos, son las 12:44 minutos, 12:44 minutos. Gracias por estar en compañía de Guara Comunicaciones, Guara Communication, cadena radial de la integración, y su revista informativa Agenda Matinal. Hoy es domingo 19 de julio del año 2026. Bueno, ya casi en la recta final, vamos a ver. Hoy no hemos leído el penoco, el puñal envenenado, en el segmento de opinión. Tenemos ahí el puñal envenenado, ¿no? Así es. ¿Qué dice el segmento de opinión, el puñal envenenado? La final del mundo. Dice. También entre otros artículos de opinión está los 15 cadáveres, dice Humberto Bacaflor, Ganán. Por otra parte, teoría de los derechos fundamentales, dice William Ezera Áñez. Satélite de la Luna, Francesco Sarati, dice, no podía hablar, pero cantó a voz en cuello, dice. Bien, vamos a ver la final del mundo del Bajo el Penoco cuando son las 12:45 minutos. La final del mundo, hoy el planeta se detiene. A ver, léemelo, Andresito, a ver, ¿qué dice?
1: La final del mundo. Hoy el planeta se detiene, no es colapso de la tierra, tierra, sino el clima absoluto de su pasión. Una hermosa final de mundo. El instante es que todos los vivos durante un mes de segueta la clima y gole cobe que es no no beta y su año de.
0: Bien. Bueno, ahí está Andresito. Como ustedes ven, Andresito tiene 6 añitos. Está aprendiendo a leer ya. Ahorita todavía no tiene la fluidez, pero tiene muchas ganas de leer. Así se leería Andresito, así. Un día ya vas a leer así. Hoy el planeta se detiene. No es el colapso de la Tierra, sino el clima absoluto de su pasión. Una hermosa final del mundo. En el instante en que todo lo vivido durante un mes de gesta, lágrimas y goles convergen en 90 minutos irrepetibles. Un tablero verde donde se cruzan generaciones, estilos y sueños de dos pueblos hermanados por la pasión futbolera. El destino ha querido que el mayor espectáculo del deporte, Zey, hable nuestro propio idioma, Argentina y España, frente a frente, en una cita con la inmortalidad. De un lado los albicelestes con Messi buscando lo imposible, un bicampeonato que solo el tiempo ha reservado para las leyendas. Del otro, la Roja, heredera de una nueva generación que juega sin miedo y defiende con el alma. Más allá de un trofeo, hoy se disputa el orgullo de nuestra cultura, un lazo eterno de historia, pasión compartida. Si el mundo tuviera que acabar hoy, que lo haga así, con el silbatazo inicial y el grito sagrado de un gol y el idioma español. Conquistando la eternidad. Este domingo no hay mañana, solo hay gloria. Bienvenidos a la final del mundo. No, bienvenidos al final del mundo, quiere decir al final del campeonato mundial, donde no es el fin del mundo, Andresito. Cuidado, es diferente eso, Andresito. A ver, léemelo entonces esta partecita desde acá. Solo la gloria, desde solo la gloria, a ver.
1: Solo ahí. Gloria, bienvenido a la final del mundo.
0: Perfecto, ahí está Andresito también. Bienvenidos a la final del mundo. Son las 12:49 minutos. I am going, Zipulia Sagna. Voy echando hoy, mis amigos. Pero antes, se lo estaba buscando. El otro día había un artículo muy hermoso escrito por Lupe Cajías que decía, ¿por quién no doblan las campanas? Y esto haciendo referencia a una obra literaria escrita por él.

0: Sibi Española, 1987
1: Ahí está, señores, el relevo generacional. Ahí está Andresito, se lo voy a tener que prestar pronto ya al micrófono para que él sea el que esté conduciendo el programa aquí, Andresito. Y así dice, resumen de por quién doblan las campanas de Ernest Hemingway. Por quién doblan las campanas es una de las obras más importantes de Ernest Hemingway. La novela está ambientada durante la Guerra Civil Española 1936-1939. Y narra los acontecimientos de apenas 4 días en los que se entrelazan la guerra, el amor, el sacrificio y la reflexión sobre la condición humana. El protagonista es Robert Jordan, un profesor estadounidense experto en explosivos que combate como voluntario en las brigadas internacionales apoyando al bando republicano. Su misión consiste en destruir un puente estratégico para impedir el avance de las tropas franquistas durante una importante ofensiva militar. Para cumplir el encargo debe colaborar con un grupo de guerrilleros que operan en las montañas de la Sierra de Guadarrama. Dentro del grupo conoce a Pilar, una mujer fuerte, decidida, que se convierte en el verdadero liderazgo de la guerrilla. A Pablo, su esposo, un antiguo jefe valiente que ha perdido el entusiasmo por la guerra. Y a María, una joven que fue víctima de la violencia de las tropas franquistas. Entre Robert y María nace un profundo romance que representa una esperanza de felicidad en medio de la tragedia del conflicto. A medida que se acerca el momento del ataque, las tensiones aumentan. Pablo intenta impedir la misión por temor a las consecuencias, aunque finalmente decide colaborar. El grupo logra destruir el puente, pero la operación tiene un alto costo. Varios guerrilleros mueren y Robert Jordan resulta gravemente herido en una pierna, lo que le impide escapar con sus compañeros. Consciente de que no sobrevivirá, Jordan convence a María y al resto del grupo que continúen la huida sin él. Permanece solo, oculto entre los árboles, dispuesto a rechazar el avance de los enemigos para dar tiempo a sus compañeros de escapar. La novela concluye con Robert esperando la llegada de las tropas franquistas, decidido a cumplir su último acto de sacrificio.

El título de la novela, proviene del pasaje del poeta inglés John Donne, que expresa que la muerte de cualquier ser humano afecta a toda humanidad. Y con ello Hemingway transmite la idea de que ninguna persona vive aislada y que el sufrimiento de uno, en cierta medida, es el sufrimiento de todos. Amigos y amigos, gracias por estar en compañía de Guara Comunicaciones. Su servidor Tomás Coca se despide hasta el día de mañana. Que tengan todos una feliz tarde, noche y que hoy gane el mejor. Gracias, amigos y amigos. Hasta el día de mañana.

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1: Es la 1:06 p.m.
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0: Es la 1:22 p.m.
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0: Es la 1:37 p.m.
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0: Son las 2 de la tarde con un minuto.
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0: Son las 2 de la tarde con 21 minutos.
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1: Son las 2 de la tarde con 33 minutos.
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0: Son las 2:47 p.m.
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0: Son las 3 de la tarde con 2 minutos.
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Amigos y amigos, gracias por su gentil sintonía. Aguara Comunicaciones se despide hasta el día de mañana. Que tengan todos una excelente tarde-noche. Gracias por su gentil sintonía.